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0: gracias. Sí.
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Edición 1165 para este programa en el aire de la TL. Y ya estamos listos para comenzar luego de un arduo día. Hoy tuvimos stream, hoy la tenemos a Nadia Sofía aquí, majestuosa. Como siempre, claro. Por eso no me quiero distraer o ir del foco de la cuestión, cuando simplemente tengo que decir que ya estamos listos para comenzar con la participación estelar de Nadia Sofía Dique. Con un servidor charlándote un poco, apretando botones. Mi nombre es Martín Mazzucchelli y esto es Últimos de la Fila, el turno nocturno de la tele.

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0: estoy que no paro de toser, Nadia Sofía. Y estuve bastante bien hasta recién. Ahora me agarra que venimos a la radio. Ayer no pude venir. Estaba mal, pero que no paraba de toser. Me agarraba y quedaba tosía.
1: Es que yo le vengo diciendo hace un montón de días. Primero hola,
0: ¿cómo anda? Me cantaban. Y tosía.
1: No. Va a ser que lo que es colibertario.
0: ¿Por qué? Ah, por las toses. Menos mal que estamos lejos de Javier.
1: Yo le vengo diciendo, usted ¿qué? Dice, no, todavía no caí. Usted, porque no se ve el rostro, está devastado. Tiene que hacer un día de reposo, aunque sea.
0: No se puede día completo de reposo.
1: Tomó malas decisiones, entiendo. Es docente, son padre de muchísimos, locutor. Sí, pero sí,
0: especialista. Bueno, en principio solo son decisiones.
1: Ahora son un poco como...
0: Porque con el diario del lunes estamos todos,
1: Bueno, pero puede elegir ir por otra carrera.
0: Pero después cuando... No.
1: Puede elegir, ya lo dijo Eliana Guercio.
0: Esto estaba, vaya uno a saber desde cuándo.
1: ¿Grabando?
0: Sí. Bueno, no importa, no es mío, ahora lo voy. Pero le decía... No, bueno, en principio... Uno toma decisiones, no sabe si son buenas o malas. Usted dice, docencia, bueno, qué sé yo. Yo conozco un caso de un docente que también ahí remándola, no llegaba a fin de mes, incluso ya había metido Uber.
1: Ajá.
0: Y ahora no, ahora funcionario público, crédito de $300,000, casa ahí a todo culo.
1: ¿Porque se puso a estudiar algo?
0: Y él eligió docencia.
1: ¿Y con la docencia hizo eso?
0: No, cuando entró La Libertad Avanza.
1: Ah, ¿como maestro?
0: No sé, algo legislativo, algo de eso, alguna boludez de esa, algún puesto de eso. No sé cuál era la promo. Pues se acuerda que se decía que vendían candidaturas. Hubo denuncias, de hecho, de muchos.
1: Sí, también hubo muchos ascensos de otros. Hubo muchos. Digo, me parece que lo que han logrado es que la impunidad sea tanta que ya no importa.
0: Por ejemplo, el diputesla, ¿se acuerda? Que sí. Resultó que, bueno, era diputado, pero también tenía otros negociados que vinculaban a la causa... No a la causa, sino en sí a la agencia Andis, que era la de discapacidad, y una clínica de la una clínica de la familia de Diputesla, los Lapachos, que bueno, tenía ahí un negocito con la Agencia Nacional de... Pero no sabe qué vino primero, si la candidatura a diputado, en este caso, ¿no? O el... la relación con la familia y los Lapachos.
1: Bueno, yo nuevamente vuelvo
0: a mí me gustan más los Jacarandá.
1: Ah, sí, son lindos, tienen su encanto. Al mismo punto, cuando la corrupción es tanta que uno empieza conversando de uno, no puede desarrollar todo el caso, que ya está hablando de los 10 relacionados.
0: Es verdad.
1: Creo que logran que justamente perdamos el hilo.
0: Sí.
1: Esto mismo que conversábamos
0: y con
1: hoy,
0: lo cara que está la cuestión de importar tela, ¿no? Digamos todo.
1: Dicen todo.
0: Importar, pero ¿de qué calidad? Entonces hay que ver el
1: The
0: hilo.
1: Chain. Bueno, pero vio que barato. Sí, está bien, lo puedo usar 15 días. Y pagué un huevo de aduana y pagué un huevo y me estoy cagando en un montón de personas.
0: Pero
1: vio
0: producción,
1: que...
0: Usted decía, la idea que me parece muy acertada, no, usted dice que hay tanta... Es como el cerebro. Hay tantos casos de corrupción que uno no puede hablar en profundidad de uno de los casos de corrupción porque va hilvanando los otros.
1: Pero si usted, por ejemplo, hoy hablábamos de la causa Andis. Me causa mucha gracia porque tiene que ser muy terco para decir Andis.
0: Usted piensa en Toy Story cuando dice Andis.
1: ¿Pero usted dice Andis?
0: No, digo Andis.
1: Ah, bueno, estamos bien entonces. Hoy veía estos mismos audios que yo le dije, pero estos son los de hace un mes, son estos, son tantos. Y es una causa recontra importante, fue un pues tema...
0: Son nuevos.
1: Son nuevos, sí, pero digo, ¿qué cobertura vio? Bueno, listo, pasó lo de Adorni. Ahora empezamos a encontrar es como que es muy difícil seguir el hilo, porque son muchas batallas librándose al mismo tiempo. Y es mucha la crueldad y la corrupción. Se me está cayendo mi compañero, está...
0: No, es verdad lo que dice usted...
1: No, pero respire, no se preocupe.
0: Incluso que yo creo que que ahí está el secreto, incluso pienso en esta experiencia, ¿no?, que se vive a diario, donde se demuestra este estudio que dice que nosotros, frente a la posibilidad ilimitada de opciones, no podemos elegir. Nosotros necesitamos, claro, opciones limitadas, reducidas, por eso funciona el menú ejecutivo, que le da un par de opciones. Por eso funciona la sugerencia. Vio que hay cartas que son tienen un montón de cosas, pero usted pide la sugerencia que le dan. De hecho, a mí me ha pasado eso. Cuando voy la carta a esos bodegones que todavía tienen.
1: Ah, usted
0: la carta
1: se abruma.
0: 100 platos diferentes. Pará, tengo que leer todo para saber que yo pido el que realmente quiero. Ay, y no, sí, me usted... estoy perdiendo. No me puedo. Este me encantó. No, pará, que tengo. Me falta leer 118 platos más. Que quizás entre esos 118 platos hay alguno, mínimo uno,
1: que tape el
0: superador
1: vacío.
0: De ese.
1: Que tape el vacío existencial que siento en este momento. Usted se pone muy mal, tiene razón.
0: Entonces, tiene razón.
1: Hoy nos veíamos.
0: Nos dan tantos corruptos que no sabemos con cuál indignarnos.
1: Le quiero contar de Strusenegger, Caputo y Adorni.
0: ¿Qué vio?
1: Acusados. Pero y no me puedo acordar ahora por qué. Ah, por vialidad. Por el desvío.
0: Por la causa vialidad.
1: Cuénteme usted.
0: No,
1: ya me estresé. Pero no puede ser tan corrupto. Y después venían a decir, contra la casta, contra. Y encima tenés cuatro absurdos. Pero por favor, no se puede. No digo que tenga pensamientos elaborados. No digo que construyan oraciones de corrido. Hace mucho tiempo dejé de pretender que incluso algunos conjuguen bien el condicional. Sin embargo, yo digo, hay una verdad que es evidente, que es alevosa, que es asequible, que es innegable. Y es que este gobierno es corrupto y vos la estás pasando como el orto. Y es innegable frente a todos los que te rodean, pero ante todo frente a la imagen que te devuelve el espejo cada vez que intentás lavarte los dientes. Las pocas veces que podés comprar una pasta de dientes y no están estrujando hasta la última. Una por mes podés comprar ahora. Antes había una de repuesto. Lo que es innegable cada vez que te enfrentás frente a vos al espejo y lo que vemos todos los que te rodeamos condenados a vivir alrededor tuyo es que sos un pelotudo. ¿Pero cómo vas a votar al de la motosierra? ¿Pero vos podés creerlo? Ay, de pronto ahora tenés que ponerte otro emprendimiento. Estás haciendo un cursito de velas. Pero porque sí, porque antes no podía vivir así. Antes no se podía. No, lo de antes era terrible. Yo no lo puedo creer. Y tu mamá, que se jubiló como ama de casa, menos lo puede creer. Menos. En Navidad dijo, no lo vamos a invitar a este cínico. Mirá lo que está haciendo, se está muriendo de cáncer. Pero ahí estaban los demás diciendo, no, bueno, es pelotudo, pero reflexionó. Lo que pasa es que ahora es indefendible, ya estamos por votar de vuelta y vos seguís diciendo no, dejen gobernar. Así que cuénteme usted, porque yo me pongo muy mal, ¿vio?
0: No, yo justo encontré una canción de Jacarandás que le nombré.
1: Al este.

0: mierda los van a tirar.
1: Los que, ahí tiene
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1: Pregunta a los vecinos más humildes. 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

0: vivas.
1: ¿Eh?
2: El plátano te hace valorar.
1: Claro, porque no, pero es que es muy lindo lo... E incluso esta calle, que estos jacarandá que nombran, tienen un montón de añes, mire lo que me sale de años.
2: Pero qué pro.
1: Sí, muy. Entonces, ya lo que hacen es cruzar sus ramas arriba, por ende, cuando florecen, a usted le quedan, la calle Colón debe tener 4 o 5 cuadras, y le queda como techado, una galería toda violeta, así.
2: De jacaranda.
1: Sí, sí, sí. Los vecinos odiados porque se le tapan las canaletas. Que no el desagüe, limpiame la canaleta. Y el vecino se le ríe, querés que te limpien la canaleta. Y esas cosas, que esos chistes que se hace el vecino siempre. Vio cómo son los vecinos.
2: Y vio cómo es la
1: confianzudo.
2: Belleza.
1: Son confianzudos los vecinos.
2: Está ahí algo bello, algo que puede alegrar, ¿no? Porque qué cosa más linda la naturaleza, ese pasillo que describió. Esto es una obra de arte, envidia sí. de cuántos países que no ven el sol, por ejemplo. Y uno ahí le tiene. Tapa la canaleta. Que no te tapen la canaleta, que te volvés un mal llevado.
1: No, porque ahora sí, perdón, me distraje con los jacarandá y porque usted medio que se alteró, yo la quería relajar.
2: Ah, me hizo
1: música.
2: Acordar, pero
1: no,
2: qué manga, espere, hijos de puta.
1: Espere que le cuento lo que usted me pidió, que para que no se ponga mal usted, sobre la denuncia o esta imputación que dijo usted a Caputo, Adorni y Sturzenegger.
2: Porque explíqueme.
1: Acerca de la malversación o el desvío de fondos. Tiene que ver con lo que es la obra pública, con Vialidad Nacional.
2: Ah, están invirtiendo mucho.
1: Uno a priori, no, que uno a priori puede decir que algo que veníamos hablando, che, mirá, el impuesto este de los combustibles, que era exclusivamente, o sea, era un impuesto que era exclusivamente para el mantenimiento de ruta. Se sacaba un porcentaje que iba derecho a la obra del mantenimiento de ruta. No se está haciendo obra pública. De hecho, fue uno de los anuncios que hicieron. Sin embargo, ese impuesto está en los combustibles frente a las... Incluso lo podrían haber quitado para que no se sienta tanto el aumento que va teniendo el combustible mes a mes, casi, prácticamente. Sin embargo, no quitaron ese impuesto, pero sí se desactivó la obra pública. Entonces, bueno, ¿y qué hicieron con toda esa plata? Entre otras cuestiones que tienen que ver con la administración de determinados organismos y órganos y agencias públicas, como recién mencionaba Nadia Sofía, el caso Andis, esta cuestión de la discrecionalidad para otorgar las licitaciones, donde aparece Calvete, su hija y un asociado que ya había estado en el gobierno de Macri gestionando estas licitaciones, porque direccionándolas, o sea, diciéndole a tal empresa, bueno, vos ofrece tanto que te la dan ahí, y cobrando hasta un 20% de los montos, ¿no? Para generar esas gestiones. Lobistas que le dicen y que nos recuerdan, otra vez, como se nombraba no hace mucho, esto de la cuestión de los sobresueldos y plata en sobres que iban para determinados funcionarios para aprobar o no alguna que otra ley que favorezca los intereses particulares que esta gente defiende.
2: Pensé que me iba a subir la cortina más rápido, quedó un bache, pero yo dije, sube.
1: No llegué.
2: Usted me...
1: No llegué, perdón.
2: No, bueno.
1: Había, y porque el otro tema no lo bajé, lo tiré de online.
2: Está bien. Usted está diciendo...
1: ¿Qué? ¿Qué dije yo? Yo no dije nada. No me comprometa, porque usted pone palabra en mi boca que
2: cagaron.
1: Yo no dije siempre.
2: ¿Nos cagaron?
1: ¿A quién cagaron?
2: ¿A todos?
1: ¿Por qué?
2: No, porque me estaba hablando de la malversación de fondos, el desvío.
1: No, pero sí, nos cagaron.
2: ¿Nos cagaron?
1: No particularmente por estos.
2: ¿Sí? A mí, a usted y a todos nosotros.
1: Si usted me pregunta, eso comenzó en esta gesta reformista, desreguladora del topo del Estado, como decía, y la destrucción misma de todos los organismos de varias formas. Por un lado, privatizándolos.
2: Por otro lado.
1: Por otro lado, desfinanciándolos. Por otro lado, vaciándolos.
2: Desguazándolos.
1: Y desguazando todo, sin financiar, manejándolos mal. Distintas maneras de que lo que se podía sacar, lo que no estaba a la vista del público en general, se vendió.
2: Sí.
1: Lo que estaba a la vista se está haciendo que funcione como el orto, para que la gente diga, no, antes de esto prefiero que venga un privado, como les gusta decir ahora, que venga una empresa y me atienda bien, pago lo que sea. Y después se da cuenta de que, ah, no, lo que sea no, porque no llego con el sueldo. Y todos estos dilemas que ya vivimos casi de manera cíclica a lo largo de la historia.
2: Ay, por eso estoy tan enojada. Es como, chicos, ¿por qué la tienen que cagar cada 4 años? Después tienen que estar suplicando para tener un poco de estabilidad. Ah, ah, si tenés 20 minutos de espera en la RTE.
1: Bueno,
2: ah, vos estabas como un pelotudo jugando al fútbol adentro de una fábrica. 20 minutos estuve en la RTE. Bueno, ahora listo, no tenés ni bono social ni RTE, no tenés una mierda. Ah, y estuviste haciendo esto. Bueno, listo, no te pagamos más nada. Y vos te olvidás y estás tirado vendiendo rifa, con todo el respeto a la gente que está tirada vendiendo rifa. Está todo en la misma, por supuesto. Llega un gobierno, te da un plan, te da esto, fomenta el trabajo, te das una escuela, te asegura que vos puedas llevar tu bendy a la escuela para que te quedes cerca, te podías ir de vacaciones, hijo de la caca, y después vos decís, no, antes no se podía estar. Yo me pregunto cómo.
1: Bueno, hoy aprendíamos en el stream de la tarde con la gente de Historizar que un poco tiene que ver algo, o quizás puede llegar a tener que ver esta cuestión de que nuestra identidad es una mixtura de gente que de repente se empezó a sentir parte de algo en busca de otra cosa. ¿A qué nos referimos? En parte decían hoy, no, bueno, acá había gente que hacía negocio y estaba especulando con la corona y no quería dejar de ser colonia, pero quería esperar y como agarrar poder acá y hacer fuerte de este lado. Entonces dijeron, bueno, hasta que no venga Fernando, yo manejo las cosas. Después vino Fernando, los quiso sacar a todos y dijo, no, esto no me gusta. Y esta gente, para defender esos intereses, los utilizó, llamando, ¿no?, para ir a integrar las milicias a criollos, esclavos, originarios. Y en ese ir, la promesa era la libertad, ¿no?, a los esclavos. Y cada uno su beneficio. Pero en ese ir, todos juntos encontraron cierta identidad. Encontraron que se sentía, además de estar buscando este objetivo individual, se sentían parte de algo y de repente se enfermó, se empezó a formar.
2: Se enfermó.
1: Se enfermó. Se enfermó una identidad. Y se formó una identidad de esta mezcla de gente que circunstancialmente estaba ahí. Hoy aprendimos que en realidad no, era la independencia, no era el objetivo principal. Apareció en el camino, cuando ya no se podía frenar eso que se estaba gestando. Así que quizás por eso hoy somos como somos, porque ayer fuimos como fuimos. Y eso es lo importante, de saber de dónde venimos, porque si no, ¿cómo vamos a elegir para dónde vamos? Mire que con ese no saber de dónde venimos, cada 2x3 pegamos la vuelta y volvimos. Volvimos a los lugares donde no queríamos estar. Volvimos a los lugares donde no había que estar. Y estamos yendo a uno peor, quizás. Porque como decía el cuentista, cuando este presidente llegó, estábamos al borde del abismo. Pero con su llegada dimos un paso al frente.

0: Pero bueno, así decía Nadia Sofía. Yo creo que es por ahí, como dijo usted. Nos sobrecargan de opciones. No, no, digo esto, de que nos terminan sobrecargando de opciones, entonces no sabemos, no podemos elegir con qué, sino no terminamos de enojarnos porque no podemos elegir nuestro objeto de enojo.
1: No, realmente estoy... Y termino enojándome con los que tengo acá al lado, por decir, ¿cómo? Y mientras tanto el país se lo están rifando 7 personas. Pero también digo, ¿por qué lo estás defendiendo así? ¿Por qué? Y después digo, claro, porque no tenés ni la menor idea, y no porque no estés informado. Probablemente porque no estamos teniendo ningún tipo de control de la información. Y como lo decíamos hace un año, parece ser hoy que un compromiso con la democracia tiene que ver con esa búsqueda de información. Esto es estatua, disculpe.
0: No.
1: Acá
0: no
1: y en
0: importa.
1: La China.
0: Eran 10.
1: Pero no bajó, yo esperé uno y no bajó.
0: Porque esto tenía que ver con lo que usted hablaba. Me parece, digo, de pronto. Ya llegan mensajes.
1: Al 3415-94-1055.
0: Y ahora lo vamos a escuchar, pero antes... El Piti. El Piti.
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0: No sé qué mierda puse. Ahí está. Ah, digo, qué intro larga.
1: Sí.
0: Lo puse bien. E incluso era el tema que quería poner. ¿Cómo se llama?

0: Y si yo te puedo sacar un peso a estos gobiernos de mierda, que no dan nada, nada a estas instituciones como la nuestra, a los hospitales, a las escuelas, se lo saco.
1: Para lo que necesitamos acá, para los chicos, no me importa.

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0: Y llegan los mensajes, ¿a qué número?
1: Al 341-594-1055.
0: Igual me puse los lentes del pedo, me pone feliz, ¿no? Que hayan llegado audios. Pero no necesitaba los lentes, así que me voy a sacar. Ah. Si no puede, me mareo y todo. Pues son para ver de cerca.
1: Claro, y con el audio estamos bien.
0: No, pero se va, no se va, llegan los mensajes al
1: 3415-94-1055.
2: Hola, últimos. Buenas noches, ¿cómo andan? El dúo dinámico. Y viste lo que decís de que a la gente le molesta el buen aroma que tira el árbol, qué sé yo, que crece demasiado alto, es peligroso, pero también el vecino se fue a donde estaban, digamos, la reserva de ellos y los eliminó y quedó el vecino, y el vecino va molesto que en sí lo que es el árbol.
0: Y tiene razón. Y tiene razón Tapita.
1: Tapita.
0: Mire qué reflexión que le metió Tapita.
1: Me gusta cuando uno se pregunta, ¿tiene sentido?
0: Hoy que hablábamos de que entre ese llegar a la independencia, una de las ideas que se barajó como forma de gobierno fue la monarquía con pueblos originarios, buscando un monarca, un rey incaico.
1: Yo estaba para quedarme en ese tema 2 horas.
0: ¿Vio?
1: Así que si les interesan, buscan en
0: ese
1: YouTube.
0: Era Belgrano, ¿no?
1: Sí, Belgrano muy progre.
0: Bueno, Belgrano era el que proponía cultivar cannabis.
1: Marihuana, pato, sí. Sí, sí, sí.
0: Porque el cáñamo, una industria muy... porque él evaluaba además el poco daño que hacía en la tierra.
1: Ajá.
0: Permitía que, a diferencia de otros cultivos que van de alguna manera dejando una tierra improductiva porque le saca todos sus nutrientes, también la forma de producir. ¿Se entiende?
1: Sí.
0: Porque no es solo el cultivo, sino la forma. Por ejemplo, el monocultivo daña la tierra. Un cultivo que va rotando le permite volver a crear los nutrientes que un cultivo usó y el otro no utiliza, por ejemplo.
1: Claro.
0: El cáñamo le daba esa posibilidad, no era... Le daba tiempo, porque vio que el cáñamo a lo largo de su vida tiene diferentes necesidades, porque tiene 2 etapas, como muchas otras plantas. Una de vegetación y otra de floración, donde los nutrientes que necesitan son diferentes. Entonces, incluso durante todo su proceso, utiliza distintos nutrientes del suelo.
1: ¿Se habrá fumado unos buenos porros?
0: ¿Belgrano?
1: Sí.
0: No sé, salió campeón este año, así que está todo contento.
3: Masu, Nadia, ¿cómo están?
1: Hola.
3: Bueno, acá el Doc Barbero en casa. Y bueno, hermano, escuchándote la reflexión de... Y bueno, hermano, ya sabemos para qué lado nos lleva el mundo este cruel. Un mundo muy cruel que estamos habitando. Y bueno, mandame el tema de chamán, porque mandame el tema de chamán y bueno.
0: ¿Cuál?
3: Qué sé yo, es bueno respetar, qué sé yo, en esta vida no llamo nada, es corta la vida. Es corta, la pasa rápido la vida, hermano. Así, mandame el tema de chamán y sigo escuchando.
0: Por eso, como dijo Vaquis.
1: ¿Qué me dijo?
0: Tiro, lío y cosa golda. ¿Se acuerda de Vaquis? ¿No sabe quién es Vaqui?
1: Estivo Vaqui.
0: No, Vaqui de García Ferrer, de Hijitus, el hijo del millonario.
1: ¡Qué bebé!
0: El hijo del millonario, de Gold Silver.
1: Una de las mejores pintadas, la de Vaqui acá con las armas, muy cerca de donde era Fripas.
0: Claro, tiro, lío y cosa golda, decía
1: claro.
0: Él. También cantaba, la vecinita de enfrente me tiene loco loto.
1: Usted sabe que si yo lo ubico es porque en algún momento de mi vida pensé, viste, que hay cosas que uno consume. Después dice, bueno, Mafalda no te puede faltar. Y pensé, Hijitus. Pero fue una referencia un poco vieja.
0: Según, y esto, mire, esto lo que le estoy diciendo, palabras textuales, y me las dijo él a mí, en Paraná, en el Club Recreativo de Paraná.
1: Sí.
0: Antes de tocar, creo que Velada Paqueta abría la noche y tocaba su banda después, el señor Ricardo Iorio me dijo, el mejor dibujito animado de la historia, donde te cuenta la sociedad, dice, un policía inútil, que no sirve para nada y reprime frente a cualquier cosa, el hijo del rico, que hace lío, mete tiro, le agita, anda con ladrones, después está todo bien con lo bueno porque viene papá y salva todo. Y me fue describiendo, Ricardo, el por qué la creación de García Ferrer era el mejor dibujo animado de la historia. Ahora sí necesito lente porque me mandaron mensajes.
1: No, quiero reenviármelo.
0: A ver, don Hernán, que me... No, no, me manda acá el flyer con la invitación. Pero falta un montón, Hernán. Bueno, no falta tanto, 3 semanas. Igual es como un montón, Sábado 13 de junio, 21 horas, tercera edición. Arranca la clásica jam. Y además el brujerío Jacobo López Gramaje. Se viene el blues en los barrios, tercera edición.
1: Tercera edición.
0: En este caso, en la Asociación Vecinal Parque Regional Sur, Aguirre al 6059. Anticipadas, espere que no tengo el dato. A ver, ¿dónde? ¡Ay! Tíreme dónde las anticipadas. Acá, 341-341-0225. Es fácil ese. Porque 341. lo estaba leyendo sin ganas, porque veo que después, yo digo, le meto tanto esmero a leer un número de teléfono que nadie va a recordar.
1: Yo siempre
0: recomiendo una arroba, pero porque más, la gente se acuerda más fácil de una palabra que de... Este viene fácil, mire, 341.
1: Sí.
0: 341-0225.
1: 341.
0: 341.
1: 02.
0: 25, está fácil. El Club de Blues Rosario, tercera edición entonces de Blues en los Barrios, 13 de junio, en la Asociación Vecinal Parque Regional Sur. Gracias. Gracias, Hernán, por la data. Me gusta. También estuvo muy bueno el jueves pasado, me dijeron que se llenó, me estuve ahí hablando. Este ciclo de blues acá en el centro, en Sarmiento y Santa Fe.
1: El de la mano de nuestro amigo el Mati.
0: Exactamente. Exactamente.
1: Podríamos ir, lindo para bajar,
0: sí,
1: un cambio.
0: Sí.
1: Y se va a repetir porque es un ciclo.
0: Sí, el tercer jueves de cada mes.
1: Ah, fácil para recordar también.
0: Sí. Así que tenemos que ir. Y mañana, porque estuve hablando ahí, y estuve hablando cuando usted no vino, con Martín Martínez, capaz que, si usted quiere, la invito, porque me dijeron, véngase con quien quiera. Entonces no me cobren. Está Ojos Locos acá cerquita.
1: Ah, mire, ¿qué tan cerquita?
0: Ahí, acá en Somos Música está.
1: Sí.
0: Está bien, está.
1: Sí.
0: San Martín, me gusta porque no me queda lejos.
1: Va caminando, vuelve caminando.
0: Sí, eso es muy bueno.
1: Lo malo es que esa caminata se presta para una latita en la mano y usted ya no la tolera.
0: Sí, eso me pone tan mal. Digo, ahora que no tengo auto, me podría emborrachar, tampoco tengo el hígado.
1: No, usted tiene un bad timing.
0: Tampoco tengo hígado, claro. Antes era como cuando íbamos a hacer show con Camilo, que hoy lo crucé, y viajábamos para todos lados, y Camilo, que no toma alcohol, no sabe manejar.
1: Qué
0: desperdicio, le digo, porque yo, que ¿sabe qué? Cómo me escabiaría en cada show, sobre todo en el posterior, porque soy una persona responsable. Pero digo, uno lo toma con más gusto, incluso, no en más cantidad, sino en más gusto. Con más gusto, porque no se lo cobran. Y vio, cuando uno no se lo cobran, siente como que... Oh.
1: Tiene otro placer.
0: Era como robar la mandarina al vecino. Son más ricas las mandarinas robadas.
1: Yo que nací en la ciudad, ningún vecino mío tuvo mandarina nunca.
0: Claro. Claro. Sí, nosotros le robamos a un vecino mandarina y naranja, le robamos. Y una vez, pero nosotros en un momento ya no se podía comer tanto, así que salíamos a venderla, entonces comprábamos otras cosas para complementar. Y no nos dimos cuenta porque tenía casa muy grande y a la vuelta vivía él, y le tocamos timbre para venderle naranja, porque éramos chicos, tampoco nos podíamos ir muy lejos a hacer el negocio. No es que nos podíamos ir al otro punto del pueblo.
1: No, aparte había que ir con bolsa, sí, igual, de mandarina.
0: Igual a decir es que él no las comía todas. Las tenía ahí y se le pudrían. Por eso no le importaba, se cagó de risa. Le mando un saludo. No, creo que se murió. Mire, no. Justo era Drueta de apellido. Le mando un saludo al flaco, si no está muerto. Porque me parece, no me acuerdo. Yo cada vez que
1: dicen que está enojadísimo con usted.
0: Cada vez que me hablan del pueblo, cada vez que no sabe quién está mal o quién se está por ir.
1: Y se está muriendo gente que antes no se moría.
0: Sí, sí, totalmente. El Luisito Drusini, que era un lugar donde yo iba a comer en una época, me había pintado que todos los miércoles íbamos a comer ahí, un comedor. Pintó porque tampoco se sale mucho a comer en el pueblo. ¿Qué va a salir a comer?
1: Al comedor.
0: Íbamos, claro, un restaurante, un comedor.
1: Bien. Y salían a comer todos los miércoles.
0: Se murió Luisito hace poco.
1: Ah.
0: Nosotros 12 menos cuarto el mediodía, se paraliza todo y se pone Radio San Genaro. Que Radio San Genaro en realidad se llama Radio Regional AM1550.
1: Sí.
0: Que a las 12 menos cuarto te dan los muertos del día.
1: Ah, qué divertido el plan. Vale. Y ahora son cada vez más largos, me dice usted.
0: Bueno, pero en un momento no es ahora porque estamos todos con la tecnología, te avisan enseguida. Antes tenía la nona que te escuchaba lo muerto porque si se le había muerto algún pariente en otro pueblo, no llegaba tan rápido la noticia.
1: Medio fuerte, ¿no?
0: Se le muere algún pariente, algún amigo, se entera por la radio. Usted era ahí, era casi como mirar el Kinesei. Incluso más de una vieja tenía miedo de que digan su nombre.
1: Incierta. Te toca a vos.
0: Más de una vieja, claro, tenía miedo. Mi abuela yo la veía con miedo a que digan su nombre y que ella no se haya dado cuenta. ¿Quién se murió? La Nelly. ¡No!
1: ¡No!
0: Y se dio cuenta ahí, patatú.
1: Así empiezan las mejores películas igual.
0: Sí, sí, sí, podría haber sido una buena película. Pero bueno, eso, esa es la costumbre en los pueblos, así se hace. Así se hace. Incluso yo ya le he contado que cuando yo me fui, viaje estudio en la primaria, que nos íbamos a Carlos Paz, nosotros llegábamos a Carlos Paz y se comunicaba una de las maestras con la radio.
1: Y avisaba ahí por la radio.
0: Y avisábamos ahí que estábamos todo bien, que habíamos llegado y demás. Entonces la gente de la radio hacía un poco de barullo, lo decían un par de veces y todos los padres ya estaban escuchando la radio para esperar esa noticia más o menos el horario.
1: Miren esos tiempos, miren esos rituales, me gusta, podríamos volver a eso, más que nada para que vuelva la gente a la radio, porque vio que últimamente estamos medio solitarios.
0: Bueno, acá justo le decía, porque Hernán Drueto, no el flaco Drueta que yo nombraba antes, el que nos había mandado el mensaje del club de blues, Blues por los Barrios, y acá Beto nos dice lo siguiente.
4: También de Santa Fe.
5: 341-341.
1: El de la mano de
0: Marta. 0225. 0225.
1: ¡Ay, nomás!
0: ¡Gaucho!
1: Bloqueado.
0: Mire cómo nos pusimos en la noche.
1: Bueno.
0: Si me permite la voz.
1: No. Ya pusiste
0: frío
1: a cantar a las niñas.
0: Y Blues por los Barrios, este tenemos que hacer.

0: Estoy aquí atrapado. ¿No le gustó? Que se aburra. No, no, Lulú. ¿No le gustó? Pero no estoy para ir al Blue en los barrios.
1: Está, vaya.
0: A la Jam.
1: Vaya, se toma acá en la esquina del bondi y llega, me parece que bien, a horario. Yo nunca dije que no me gustó, estoy acá disfrutando del blues. Aunque no estemos en el barrio.

0: ¿Ahí le gustó? ¿Más grave?
1: Yo grave vi una película, me
0: parece. Yo vi en una película que una chica se sentaba en el parlante y el locutor lo hacía... Nunca probé a ver si funciona.
1: Pero nosotros nos conocemos.
0: Es un caso real.
1: Nos conocemos.
0: Es un caso real.
1: ¿Qué pretende usted que yo
0: sobre
1: la... Usted sabe que me deja sin posibilidades. Dígame, mire, ahí pasó el libertario y yo hago mi gracia.
0: Lo hizo Howard Stern.
1: ¿Y quién es?
0: ¿Cómo que no sabe quién es Howard Stern? Yo no tengo la culpa. Igual le banco que me amagó a desconocerme a Hijitus y después dijo que sí. Y me reconoció a Oakis por una pintada, que me pone más feliz. Howard Stern, un locutor, un show de radio. Cada tanto le choreamos algún recorte y lo subimos ahí, porque todavía tiene programa. Partes privadas, se llama esta especie de biopic.
1: Ajá.
0: Tiene bastantes años, de Howard Stern. The Howard Stern Show. Y él hizo eso, la oyente... Era muy transgresor en ese momento, medio que lo querían echar y él hacía todas esas cosas de loquito. Un oyente la llamó, entonces mientras estaba por teléfono, la chica agarra, tumba la bocina y se pone arriba y ella sigue en el teléfono, entonces le empieza a hacer todas cuestiones con los graves para estimular las vibraciones del parlante y ella estaba sentada sobre el parlante. Y se supone que llegó al orgasmo.
1: Ah.
0: ¿Qué dijo Lilia?
1: Ah, que tiene un abogado que es muy bueno, que lo quiso, dijo, es tan bueno que lo quiero poner a trabajar acá.
0: Le quiso dar un contrato Estado. Lo quiso poner como asesor en realidad. ¿Se acuerda que ellos una de las cosas que se quejaban en campaña de la casta era que ponían 7 asesores en vez de hacer su trabajo? Y ahora Lilia está negociando pagarle a su asesor privado, o sea, a su abogado privado en realidad, en vez de pagarle ella con su plata por el laburo a su abogado, le propuso darle un sueldito por 2 años de asesor de ella como diputada.
1: Sí.
0: Y el tipo dijo que no.
1: No, dijo...
0: Iba a quedar más pegado que el hombre araña.
1: aparte, eso es vuelto lo que están cobrando ustedes.
0: Sí, le rinde mal la abogacía, es verdad. Así de hecho mierda está el Estado, que ya no rinde, la gente no quiere trabajar
1: Estado. Están cobrando unos 9 millones, no sé cuántos millones. 9 millones es una cifra del año pasado, ahora no podría decirle. La última vez habían dado un aumento del 100%.
0: 123% fue el aumento. No, creo que ahora están en 7, 8, no sé. La verdad que... Bueno, lo más indignante es que por un lado... No es indignante, de hecho, no mínimamente es inmoral, por más que sea justificable, de que le pague que para tener un abogado privado le dé un puesto de asesor suyo en la Cámara, ¿no?
1: Bueno, pero por lo menos tener un pariente.
0: Nadie se hace cargo, no sé si hay alguien de la familia Lemoine que se haga cargo de la señorita.
1: No, teniendo en cuenta las últimas personas que han ingresado a los puestos estatales como asesores y demás. Sin tenemos dudas. La madre de Menem, la tía de Menem, toda la familia Adorney, también incluyendo a su madre, a su tía, a su... Blah, blah, blah. Digo, bueno, por lo menos acá dijo, che, este tipo labura bien, metámoslo. Bueno, no quiso. No quiere laburar, la prueba... fehaciente de que no quieren laburar.
0: Perdón.
1: No, pobre, usted está que no puede más. Voy haciendo el spameo de todos los días.
0: Hoy le iba a preguntar, pero no me dio cabida y se puso como loca.
1: Hoy fue jueves.
0: Sí, apenas llegamos, yo abrí acá el coso y copié para pasarle a todos el...
1: Muy bien.
0: El link del programa de hoy, que estuvo muy lindo, que estuvimos hablando de historia. De hecho, por eso, en más de una ocasión,
1: hoy
0: recién hice referencia a las charlas sobre historia que tuvimos. Ahora le voy pasando a todos los que me han escrito, ¿a qué número?
1: al 3415-94-1055.
0: El link del programa es Leo. ¿Y este programa? Sí. No, digo, capaz que le estaba mandando otro. No, chicos, tranquilo. Para que puedan también disfrutar del programa de hoy, pero además entender todas estas referencias que dimos, prioritariamente las referencias que tienen que ver con lo histórico, porque llevamos especialistas para que hablen lo que saben, no nosotros que hablamos siempre y hablamos toda la noche acá, y tú llevamos allá, le preguntamos lo que sabían y dijeron lo que nosotros decíamos, así que es casi como que sabemos.
1: Exactamente, eso es lo que pasó
0: si
1: hoy.
0: Si no sabemos, lo intuimos.
1: Pero por favor, eso es lo que pasó hoy en el programa Últimos de la Fila TV. Se puede comunicar y nosotros le pasamos el link, que es mucho más fácil que buscarnos en YouTube. Y usted con que mire 7 minutitos de programa, 7 minutitos, nos hizo un favorazo.
0: Sí, y hay que meter comentarios, lo que quieran, lo que quieran.
1: ¿Se imagina que los oyentes del programa comentasen?
0: Sí, incluso puede poner cosas como la palta es de afrancesado.
1: Sí.
0: Para generar polémica.
1: No más.
0: Aguante la menta granizada.
1: Sé que más choreaba naranjas.
0: Sí.
1: Policía.
0: No, pero eso ya saben. Se puede. En los pueblos se puede robar naranja porque es la gracia. De hecho, te hacen así, te hacen como que... ay,
1: te voy a perseguir.
0: Claro.
1: Pequeño rufián.
0: A ver, no es que esa persona tenía un árbol de naranja y las usaba para comer. Tenía un patio de 50 metros, le digo que llegaba hasta el otro lado de la manzana. Y estaban todos, le habían quedado los frutales, porque en un momento era común, es como mi abuelo. Mi abuelo tenía el patio que llegaba hasta allá en el pueblo, que llegaba hasta mitad de manzana.
1: Sí.
0: Y tenía árboles de todo en el camino. Después después lo fue sacando, porque como no llegaba a consumir y tampoco a ir cosechando, se caían los frutos y después todo podrido, era un incordio. Pero naranja, mandarina, ciruelas, árbol de... Bueno, también de especias, ¿no? Laurel.
1: ¡Oh! Laurel no me gusta mucho.
0: Laurel, incluso flores como jazmín para los muertos.
1: No me gusta mucho el olor.
0: Y ya sé, pero y por eso el jazmín es fuerte para tapar el olor a muerto, porque en un momento, imagínense que un velorio tienen el muerto ahí, no lo ponen en una heladera, está a temperatura ambiente, 24 horas, eso en un momento empieza a fermentar.
1: No, qué asco.
0: Bueno,
1: no,
0: son
1: no.
0: Parte de nuestra costumbre, no. Hagámonos cargo. ¿Por qué le ponen tantas flores alrededor del muerto?
1: Pensé que porque eran lindas.
0: No, qué linda. Sí, ponen todas las que son fuertes. Las que tienen olor a desodorante ambiente.
1: El olor a desodorante de ambiente, claro. Olor a hospital, olor a baño.
0: No,
1: de
0: hospital no, ya es tarde.
1: Sí.
0: O sea, el jazmín ya para el post.
1: En el hospital va la lavanda.
0: Claro. Por ahí, por ese lado, me parece. ¿Qué toqué? Hice cagada. No quise hacer
1: qué
0: eso.
1: Qué sorpresa.
0: No, porque me saqué los lentes.
1: Escuche, ¿usted se pide licencia para ir al Mundial?
0: No, pero ¿quién fue?
1: El Rolly, de acá nomás, Rolly de Pune.
0: Pero es parte, él lo hace siempre. No es como Adorni que...
1: Pudo ahora, porque antes era un muerto de hambre.
0: 3 meses de funcionario y de repente se fue a Aruba, Madrid, Nueva York y todos los lugares donde no podía. El Rolly se ve que le ha ido bien, tanto en lo público como en lo privado, porque dice que fue como a 6 mundiales ya, una tradición de él con amigos, que se va como 20 días, un mes, quien pudiera, y se desconectan y se olvidan de todo, ¿no?
1: Sí, fue el del 98, 2006, 2010, 2014, 2018 y 2022. A este también voy, dijo. Y la gente dice, Rolly, pero soy intendente de Funes, Rolly, te necesitamos acá. Y otros, mucho influencer de Twitter, que yo sabe que con esos tengo una cruzada. Hay uno que es Rosario Lomar, Rosario no sé cuánto, que son de los mismos de Rosario la ciudad y bla, bla, bla, bla, bla, bla, y que pone... A Rolly no lo conozco y nunca lo vi y nunca hablé con él. Pero, ¿qué tiene de malo? Encima avisa y se abre la disputa.
0: ¿Pero qué? ¿No puede tomarse vacaciones un intendente?
1: La licencia para el Mundial. Bueno, acá le traigo el...
0: Bueno, pero son vacaciones. No sé, en el resto de su gestión, ¿cuántos días se tomó?
1: Habría que ver.
0: Bueno, pues si acumula todo lo y se va 20 días. ¿Qué tiene de malo que...? ¿Qué tan mal está Funes? Aparte, digo, hay que entender, para mí, digo, justamente una de las cosas que se suele ser queja es la de... ¿Cómo se llama? La de la burocracia y el tamaño de la estructura del Estado. Bueno, supongo que porque se vaya el intendente, esa estructura sigue funcionando. No lo estoy defendiendo, Pero digo, no sé, me planteo ahora, ¿en qué momento toma vacaciones un funcionario? ¿Puede tomar vacaciones? ¿Está mal que un funcionario tome vacaciones?
1: Hay momentos como en enero y febrero, así como tribunales vio que...
0: Sí, en la feria judicial.
1: Sí, sí, sí.
0: No, bueno, pero no, le digo de verdad porque nunca me lo había planteado hasta ahora porque casi nadie se fija cuando se va de vacaciones el funcionario porque no es que así como la feria judicial, por ejemplo. Entonces digo, ¿en qué momento se toma un funcionario las vacaciones? ¿Tiene el funcionario vacaciones? ¿Cuántos días toma? ¿No tiene antigüedad? ¿Tiene antigüedad? ¿Le van sumando año a año una semanita? ¿Se toma? ¿Qué también? Después está la cuestión, por eso le digo, yo mi pregunta es más en cuanto a lo reglamentario, si quiere decirle, no tanto a la cuestión esta casi entre ético y moral, ¿no? De si está bien o no está bien que en el medio del quilombo que tenemos el intendente se vaya a desconectarse y olvidarse de todo en el mundial.
1: Él dijo que no tuvo vacaciones, que lo necesita mucho, mucho, mucho. La decisión, la mayor crítica tiene que ver por el contexto económico. Lo que él, ahí es donde él responde que esta es una tradición que tiene de siempre. Es decir, que ustedes estén en la caca, a mí no me tocó nunca, chicos. No es que ahora estoy, como usted bien decía, cual Adorni, dándome la vida loca.
0: Sí, no, yo no digo de que incluso, que si quiere, piénselo al revés. Digo, bueno, choreaba tanto como privado como en el Estado. Si quiere, no digo que porque antes iba y ahora... Puede ir, de repente es honesto. No sé, desconozco esa cuestión. Pero digo, nos cagó con esa. Con las pruebas de que, mirá, este es el sexto que voy a ir. Si entra la cuestión de, che, ¿está bien o no está bien? Yo digo,
1: él tiene tres causas judiciales.
0: Ahí va.
1: Y una es por desvío de fondos de obras públicas. Uh-huh.
0: Tiene pero supongo que debe tener permiso de la justicia para salir del país.
1: A detenerlo. No creo que saque los pasajes al Pepe.
0: No, bueno, pero ¿cuántas veces pasa? ¿Vio cómo son esas cosas? Que No, yo calculo que tiene un buen abogado, ¿no?
1: El que tiene ahí colgado.
0: Así no. ¿Así?
1: Ah, usted tuvo toda la noche que me siento en el parlante, que sentate en esta, que la
0: verdad. Pero le conté una historia real.

0: Le mando saludo, que hoy la nombré también a las Chiribí.
1: Sí.
0: Pastas, las Chiribí en bajo pastas, vayan a darle amor a esa cuenta, compartan y demás. Si, y si están pudientes, se compran ahí para colaborar, porque gente de acá de la nocturnidad, gente amiga.
1: Mire, yo cobro el
0: que
1: jueves.
0: Además docente. Y nada, que bueno, se resiste todavía el Uber, va por las pastas, me gusta más porque uno puede aprovechar. Es más, hoy iba a pasar, después me dijo que no llegaba, me dijo que iba a pasar, porque da clases.
1: Ah, mire, yo el jueves cobro, el viernes faltamos y nos comemos un buen plato de sorrentinos.
0: ¿Por qué todo para faltar?
1: Porque a la mañana no había problema. A la mañana no teníamos que comer sorrentinos.
0: Es verdad. Es verdad. Así terminamos más alegre porque son los últimos 15 minutos.
1: Vio que hoy el tema del día tenía que ver con la sesión extraordinaria por el parque acuático.
0: Es verdad, no llegamos a hablarlo eso en el stream.
1: No.
0: Un parque acuático. También habló Puyaro después.
1: ¿A qué dijo? Puyaro me dice, no.
0: A mí me importa el turismo, que se haga el parque acuático. Después, donde lo quieren poner, el problema del intendente.
1: Bueno, nada inesperado, ¿no? En esta buena relación que tienen.
0: Eso le iba a decir, acá en Santa Fe, en términos generales, tanto el intendente como el gobernador, que son parte de la misma cooperativa electoral. Que estaba también con Javier en la presidencia, ¿no? Son de la cultura del el no hacerse cargo en el sentido, ¡ah, yo hice mi parte!, ¿no? Como que, de hecho, fíjense, pero está explícito, hacemos nuestra parte de la municipalidad de Rosario como eslogan, el intendente siempre saliendo a decir, ¡ah, bueno, esta parte nosotros no podemos hacer nada, porque si no, esto le corresponde a tal... Esto nosotros lo hicimos, pero le corresponde a esto. Bueno, ahora bueno, a nivel provincial, diciendo, no nos mandan los fondos. Pero si vos fuiste junto con él en las elecciones, que no sabía que él iba a hacer eso. Vos me dijiste que yo lo tengo que votar a él, para si te votaba vos, yo lo tenía que votar a él, porque iban juntos, el amor, bla, bla, bla, bla, bla. Y ahora vos me decís, te hace el nenito enojado, que yo hice mi parte y él no me paga. Es como que no, nadie se hace cargo de que cada acción que tienen genera una reacción. O que cada decisión que toman... Bueno, pasa lo mismo en bueno, lo mismo que pasa acá, que te hablan de la gestión anterior como si fuera de otro partido político. Y ellos eran parte.
1: El meme de Spider-Man apuntándose a sí mismo todo el tiempo.
0: Pero es una cosa de loco. Ellos mismos hablan mal de sus gestiones anteriores como si fueran otras personas las que participaron. Bueno, a nivel nacional, el mismo Caputo, el mismo Sturzenegger, que dicen, ah, esa deuda que tomaron, y vos tomaste la deuda.
1: ¡Qué hijo de puta ese!
0: ¡Qué mal tipo que soy! Yo no me votaría, pero si digo eso...
1: Pero ustedes son imbéciles.
0: Pero si digo eso, ustedes se van a dar cuenta.
1: Si les decía, no me hubieran votado. Por suerte tenía este bigote y no se enteraron.
0: Sí, bueno, lo dijo abiertamente el Carlos en su
1: por
0: momento.
1: Por eso.
0: Si yo hubiera dicho lo que iba a hacer, no me votaba nadie.
1: Así que bueno, en el día de hoy...
0: El tema del parque acuático, ¿qué pasó al final? Llamaron a sesiones extraordinarias, ¿verdad?
1: Así es. Era necesario 15 personas para que se dé quórum en la sesión.
0: 15 de 28.
1: Sí, hoy faltaron 18 que no se presentaron.
0: O sea, hubo 18 que no se prestaron a la discusión. Siquiera.
1: No se prestaron a la discusión, no asistieron. Smuk ya venía diciendo, esto es todo un show porque igual esto no tiene nada que ver, la sesión no va a frenar nada porque esta es una licitación, el consejo no tiene nada que ver. Así que esto ya está en marcha, no hay tu tía. A llorar, a la llorería. ¿Querés que no se haga el parque? Hace un partido y ganar las elecciones. Y uno dice, bueno, pero entonces si era político, María, ¿se te saltó la chaveta? Raro, cuanto menos.
0: Sí, a priori lo que se ve es que no se discute el proyecto ni la inversión, sino la ubicación que están buscando, que uno puede decir, la verdad que no es necesario comerse el poco tramo de playa que hay para hacer una inversión, digo, para hacer algo con cemento y toboganes. Lo podrían hacer en una parte justamente donde no haya playa. Seguramente salga más caro. hacerlo en ese tipo de lugares. Pero hay un par de cosas que son raras. Por ejemplo, en el pliego, ¿no?, de esta concesión, aparece que hay que demoler lo que hay y limpiarlo. Y sin embargo, la municipalidad, antes de que se abran los sobres, ya está siendo parte de lo que el pliego incluye como parte de los trabajos de quien gane. La municipalidad ya empezó ahora. Lo que es muy raro. Es por lo menos raro o desprolijo, ¿no?
1: ¿Sabe qué es raro también? La cantidad de plata que estamos poniendo, por ejemplo, en influencers de estos que se muestran como apolítico. Qué sé yo, estoy viendo una piba, Martina Fase, que está en Telefe, en un canal de juegos, que está en el 13, que trabaja en la 100, y sube un video defendiendo totalmente esto de... el parque acuático, e incluso dice, bueno, búsquense un problema honesto, y decía, ¿qué problema más honesto que justamente estar involucrado por las políticas públicas que suceden en la ciudad, ¿no? Y yo decía, ¿qué caro debe haber salido esto? Y después voy viendo, bueno, hablamos que se han montado un canal entero para hacerse su propia publicidad, que el otro día subía orgulloso un video del monumento que ya tiene su fuentecita. No sé si vio también eso.
0: No.
1: Es que creo que está pagada. Le aprendieron ese ratito que para sacar el video, publicar que ya volvió también la fuente.
0: ¿En qué canal?
1: Volvió Rosario a la ciudad. Ah. Sí, es una vergüenza eso. Y le hacían un primer plano a la fuente del monumento adelante. Digo, también, qué loco en estos momentos, frente a una municipalidad que se muestra tan incompetente para resolver, por ejemplo, el asfaltado en un montón de zonas de la ciudad, que el problema que se manifiesta en zona sur son los cortes de calles tan prolongados que llevan incluso a la quiebra de los comercios, al punto de que ahora están teniendo que legislar para de alguna forma perdonarles las deudas a esos comercios que se ven, bueno, listo, destinados al cierre. En esta ciudad tan incompetente y con este intendente tan incompetente, qué loco lo rápido que se destinaron los recursos para esta obra. Qué rápido que avanzó todo. Y qué rápido también que se forman estas estrategias digitales, ¿no? A mí por lo menos me está llamando un poco la atención la estrategia digital bastante libertaria.
0: No, bueno, salieron... Una de las cosas que se cuestionaron en el último tiempo fue la cantidad de dinero que se gasta en pautas publicitarias y en no solo en medios sino tradicionales, sino también en redes sociales y este tipo de prácticas actuales con influencers, que son cada vez más comunes, pero que incluso muestran que se está poniendo más dinero en propaganda para contar un relato sobre las obras que hay, que las obras mismas. De hecho, está tomando un montón de deuda externa a Puyaro, con esto de decir, ay, no me mandan plata, pero yo sigo haciendo obra pública desde la provincia. Lo está haciendo, está financiando todo con deuda.
1: Tu nieto la va a seguir pagando hasta ahora, ¿eh?
0: Sí, eso es bastante grave, porque es un problema futuro complicadísimo.
2: Ese tema parque acuático más su es para agarrarlo con pinzas, porque es un proyecto que viene de data del 2008-2010, o sea, con los proyectos del macrismo, con todas las costas que tiene Santa Fe, los astilleros y el grupo Macri.
0: Ahí está. Ahí tiene más data que le tira a Tapita.
1: ¿Cómo lo quiero a Tapita?
0: Sí, yo digo, más allá de... Para poner en claro, no es que la gente está oponiéndose en términos generales al parque acuático, sí al lugar donde pretenden emplazarlo, porque es como la costa, es la parte de costa pública. Si bien tiene mucha costa, 17 kilómetros creo que son de costa, Rosario, playa, muy poco. Entonces, en el único espacio público donde la gente tiene acceso, el general de la ciudadanía tiene acceso o puede tener acceso, se lo van a quitar. Más allá de eso, y sobre todo teniendo en cuenta esto, digo, si vas a hacer una inversión millonaria, bueno, invertí un poco más y hacelo en otro suelo, no en el que es utilizable. Pero además hay ciertas cosas que son raras. esta que señalábamos, de que la demolición de los establecimientos que había y la limpieza del lugar está incluida en el pliego licitatorio. Este pliego recién sale ahora, no hay todavía, no están los oferentes, no se abrieron todavía los sobres, no se sabe quién va a hacer la obra. Sin embargo, la municipalidad ya hizo parte de las obras que se supone va a ser alguien que a futuro salga beneficiario de esta licitación. Eso por un lado. Por otro lado, a nivel comunicacional, e incluso hay diferencias entre lo que dice el proyecto y entre lo que comunicaron en público, ¿no? Como que hay 100 metros de diferencia entre un mapa y el otro, acerca del proyecto que iba a decir. El intendente primero anunció un megaproyecto, después salió como cuando todos dijeron, ¿cómo que te va a comer toda la costa? Salió a decir, nada, vamos a poner tres toboganes de mierda, y nos van a criticar después, por eso ahora se quejan, como tirándolo abajo.
1: ¿Sabés cómo se van a quejar después?
0: Como, es bastante extraña la situación, y digo, en un lugar... donde las obras cuestan tanto que avancen. Recién decía Nadia Sofía, hay calles que están cerradas durante meses para que sean reparadas, que una obra de esta magnitud se difunda, se ponga en el movimiento tan rápido y con tanta urgencia, porque creo que eso se transmite, cierta urgencia para que el proyecto salga rápido. Creo que por lo menos llama la atención. Y en torno a esto, sumándole que el municipio ya tuvo cuestiones que tienen que ver con licitaciones públicas, como en el caso, sobre todo en el caso de Arte, donde se cagó en toda la reglamentación y en los artistas que habían ganado, y contrató a uno privado como patrón de estancia, que es algo que se viene utilizando bastante a nivel gestión en nuestro país, esto de ignorar las instituciones democráticas e incluso las reglamentaciones mismas de la democracia.
1: Qué ciudad de mierda. Cada vez que veo que vuelven a hacer un mural.
0: No, pero no puede ser tan negativa.
1: No soy negativa, pero es que los proyectos base están bien, los concursos suceden, los artistas los tenemos, está todo dado. Lo que pasa es que son hijos de puta. Entonces, discúlpeme, a mí la ciudad me encanta, pero es muy difícil amarla cuando la narrativa la tienen unos oretes.
0: Es verdad.
1: De hecho, yo apenas le mencioné Rosario y la ciudad y fui a chequear y le envié el video de la fuente para que lo tenga. Veo 19 publicidades más y digo, claro, millones y millones. Y lo vuelven a votar, es muy loco. Yo entiendo, Monteverde usa un cuellito alto. A mí también me molesta. A mí también me molesta. Pero no era serio el argumento por el cual no lo estaban votando. Porque lo de Hapkin es impresentable.
0: Habrá consecuencias, dice la canción. Esperemos que sí, esperemos que tengamos memoria. Yo mucha fe no nos tengo como sociedad o seres humanos. Y tampoco vamos a hacer demasiado dinero hablando de la manera que hablamos sobre la gente que hablamos. Así que por lo único que venimos es para que ustedes capaz que nos tiren un mensaje. Así que valórenlo. Valórenlo. Pese a que usted dirá, pero Nadia Sofía es muy tendenciosa. Sí, puede ser. ¿Está muy politizada? Sí, puede ser. ¿Putea mucho? Sí.
1: Ustedes también están politizados, forros.
0: ¿Necesitaría estar más medicada? Sí, puede ser, pero así todo...
1: ¡No lo puedo pagar!
0: Así todo sigue viniendo.
1: ¿Porque me obligan?
0: Porque Nadia Sofía puede ser... No vamos. Pero volveremos.
1: No podía empezar con aquí.
0: No vamos así brillando, Nadia Sofía, ¿le parece?
1: Es grasa.
0: Gracias por su participación.
1: Un placer.
0: Gracias, gente, por estar del otro lado. Sean felices. Que lo demás te lo cobran.

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0: Muchas gracias. Quiero, Dieguito, Cebolla.
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Buen día. Como bien lo dice la cortina, esta mañana vemos. Mañana vemos en su novena temporada. Y claro, vos escuchás, sos colgado, decís, ¿quién habla ahí? Sí, soy Lala Brillos. Lala Brillos. Lala Brillos. Arroba Lala Brillos en todas las redes sociales. Y como preguntas por mí, también preguntas por el clima, claramente, ¿no? 13 grados, una décima en este momento es la temperatura. Ha bajado la humedad. 89%. Ah, la presión atmosférica también, ¿quieres saber para qué? Bueno, está bien, te lo digo. 1020.5 hectopascales. Hay viento este y la máxima para el día de hoy es de 19 grados. Mañana baja un poquito la temperatura. El fin de semana va a estar más fresquito que hoy, chiques. 3415-94-1055. Tengo unas entraditas para sortear para la fiesta cumbia nena del día de hoy. Yo sé que ustedes son muy rockeros, pero por ahí algunos pasitos de cumbia se tiran. Y me mandan su nombre por escrito, por favor, no sean gobas. Su nombre, sus tres últimos números de documento y están participando. En Howard House. Es un lugar espectacular y toca pibes chorros. En realidad, Ariel Salinas, porque no puede usar el nombre de pibes chorros, pero sabes que era todo el repertorio que bailaste cuando la cumbia villera estaba en pañales.

Buen día, Lala. ¿Quién ganó las hamburguesas ayer? Soy repartidor y no llegué a escuchar si gané. No, mi amor, ganó Vero. La Vero Stone. Que no sé si está del otro lado. ¿Fuiste a comer? Hola, negra, buen día. Quiero escuchar algo de los espíritus, me dice el amigo Jonás. Siempre el primero de la mañana mangueando. Si quieren, a las 11 hacemos 10 por 1 de lo que ustedes quieran.

0: Buen día, Lalísima.
1: Hola, mi amor.
0: Acá Pablo Corazón González, futuro intendente de Villa Gobernador.
1: Vamos con eso.
0: Che, pasame Damas Negras, dedicado a vos, que de dama no tenés mucho, pero de negra bastante, con todo mi corazón.
1: Soy una dama, aunque no parezca. Yo soy una persona que se ha casado dos veces, por ejemplo. Cosa que por ahí vos, Pablo Corazón González, no sabés de mí. La persona que se ha casado en varias nupcias, tiene dos divorcios, ha tenido criaturas, tiene una casa, qué sé yo. No sé qué es hoy ser una dama. Cumplo con todos los requisitos, mi amor. Soy una mujer trabajadora del espectáculo. Pasó, no sé. Que muestro el culo, bueno, eso también, chicos, pero bueno, no se usa más el

0: Hay por acá que dice Iván, buen día.
1: Hola, Lala.
0: ¿Qué haces, genio?
1: Hace banda que no me mando un audio ni un mensaje.
0: Sos así, che.
1: Pero
0: abandónico.
1: Bueno, como no estaba escuchando, ahora vuelvo.
0: Me parece bárbaro.
1: Y si vamos a un 10 por 1, por favor que sea el Piti.
0: Me parece bien. Vamos con el primer.
1: Y el rockero. El rockero baila cumbia, papá.
0: Es así. Vamos con el primer voto del 10 por 1 para lo que es Piti Álvarez. Buen día, Lala. Espero que estés bien. Hermoso día. Algo de Los Redondos. Algo del CD Momo Sampler. El que te guste. Saludos, dice el amigo Mauro.

Hola, negra, buen día. Quiero escuchar un tema de Turf. Y para el 10x1 del Piti me anotó también, me dice el amigo Alan. Buen día, Lala, ¿me pasas? Guanaqueando divididos, dice Santi. Sí, querido.

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0: Festín Rambla, me están mandando aquí los deportes náuticos en defensa de nuestra Rambla. Hay un evento el sábado 30, pasado mañana, a partir de las 14 horas en la playa náutica de la Florida. Buen día, Lala querida, dejo esta información, saludos. Dice el Turquito, a defender el espacio público, besos Turquini. Hola Lala querida, buen día, puede ser tirado y enrollado, saludos. Dice Emanuel II, uno de los de la guerra, los Emanueles contra los Nahueles. A ver quién está por acá, hola, hola, hola.
1: Lala, abandónico no, de central soy de central.

0: Hola Lala, buen día. Soy Matías. Estoy repartiendo soda acá con Juan Cruz.
1: Mirá, qué bueno.
0: Tema de cultura violenta, por favor. Gracias.
1: Acá está.

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5: Bueno.

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4: Y sí, de esta manera comenzamos con el 10 por 1 de Pity Álvarez. Aquí en Mañana Vemos. Y sí, de esta manera comenzamos.

0: día, negra querida. ¿Cómo anda acá el mono de zona sur?
1: Hola, monito.
0: Quiero un temita ahí de Papo, si puede ser junto a la par.
1: Bueno.
0: Mi hermano, el Bucho.
1: Cuando terminemos con el 10x1, cómo no, encantada.

0: hola Lalita, buen día.
1: Buen día.
0: Acá el verdulero de Mercado Fisherton.
1: Me encanta.
0: Podés poner reggae para los amigos.
1: Por supuesto.
0: Que tenga un buen día.
1: Buen día.
0: Tarde.

gran tema, Problemas. Pedido al 341-594-105 por el amigo Manuel. Le mandamos un beso también a la Maru de Pichichi.

Brillante, qué cantidad de hermosas canciones tiene el Piti. Si podés incorporar esa última que hizo de un deseo fantasioso de la mayoría de los argentinos, matar el psicópata, bueno, de Milei. Abrazos, buen programa, besitos, Dante. Vos sabés que la he querido bajar y no sé por qué no se puede. Qué bronca. La vamos a poner de alguna plataforma, quédate tranquilo.

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6: Mañana vemos.

Buen día, Lala querida. Estaría bueno un gran camping de intoxicados. Que tengas un excelente fin de saludos desde Álvarez. Me parece un gran tema para terminar esta jornada. Pitina, podríamos decir. Esta jornada pitina, me gusta. Y yo me retiro. Porque me voy a buscar a la Clarita. Y me despido, como siempre, hasta el próximo lunes a las 10 de la mañana, como todos los días. Domingo 12 de mediodía, el Puente Canalla.

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de abajo de a poquito el programa del día de hoy. Yo ya me siento aquí en el trono de la tele y empiezan a caer mensajes. La gente quiere escuchar música, quiere conectarse con esta radio, con este programa. Empezamos oscuritos hoy, ¿eh? Literal, bien oscuros.

341-594-1055. ¿Este lo van a tocar o no, Arnaldo? ¿Quién es el que arma la lista? ¿Mirko, Arnaldo?

¿A quién le importa? Dale, guinda. Pongo más fuerte todo. Porque de a poquito va subiendo el volumen de este programa. Va subiendo el ritmo. Se viene la Retro Argenta con Lobos y Corderos, tributo a Los Redondos. 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

últimos días, el lunes cambia de precio, así que los que quieran aprovechar la primera preventa de la fiesta Retro Argenta lo pueden hacer en d7entradas.com.ar. 10 lucrecias, el lunes ya pasa 12, 13, 15, no sé cuánto, ¿eh? Pero bueno, son las últimas que quedan. Ya estamos cerca de las 100 primeras entradas vendidas, así que un lujazo como viene la previa de la primera fiesta Retro Argenta del año. Arranca la noche DJ Pato Valetti para la apertura. Tempranito se puede comer en el lugar. 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Ayer estuve comiendo un pastel de carne increíble. 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Una cocina cooperativa muy, pero muy, muy buena, ¿eh? 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Ahí en la previa voy a estar tirando unos temas. Después arranca Infiltrados, tipo 10 y media, 11 de la noche. Y tipo 12, 2 y pico, arranca Lobos y Corderos. Y al final de todo eso nos quedamos a bailar con la música de DJ Pato Galetti. Sí, vamos a tirar clásicos del rock nacional. Todos los que escuchamos acá siempre, pero también perlitas como esta. Bueno, muchísimos llamados, che. Se hace tarde siempre en la ciudad, es verdad.

0: A ver qué dice el primero. Hola.
1: Hola, Pato. Feliz viernes para todos.
0: Sí, sí.
1: Te quería pedir un tema, rap del exilio, de Charlie García.
0: ¡Qué temazo!
1: Un saludo para toda la gente rockera y soy argentino y no me vendo.
0: Dale, papucho, ese tema lo voy a poner, ¿eh? Tiene un par de raps, Charlie García. Este, por ejemplo, también puede ir en la... Este rap de las hormigas va en la fiesta retro, puede ir también, ¿no? Esto está todo en vinilo, muchachos, muchachas. Todo esto está en vinilo. Alta data vamos a llevar ese día, ¿eh? Dale, metele el ritmo. Este es el rap de las hormigas para nuestro amigo. Él pidió el rap del exilio. Pero ahora mirá cómo te lo engancho, ¿eh? Ahí va. ¿Complacido?

Vamos a bailar en la Retro Argenta. Más llamaditos, a ver qué dice Mauro. ¿Qué pasa, Mauro? Hola, Pato. Algo de Coquian de Killer Burritos. Joselito, estamos comiendo un alto guiso con el ruso. Saludos a Mauro. Buen fin de semana. Mauro

0: Ay, ay, ay, ay, ¿dónde está Joselito? A ver, ¿dónde está Joselito, la puta madre? Coqui and the Killer Burritos. Joselito. ¿Cómo no está Joselito, boludo? Uno de los temas más... ¡Acá está! Pero lo tengo en vivo, ¿es lo mismo? Ahora que te lo engancho de nuevo, ahora. Ahora te lo engancho de nuevo. Mauro, aguantá que te lo engancho. Ahí va.
1: Solicitado número 2.
2: Para Mauro. Están comiendo alto guiso.

0: ¿Qué va a hacer? Dijo la Pacha. Pasate, pasate uno, dale. Uno más, hola.
1: ¡Opa, tú, Aleti! ¿Cómo anda, Argento? Sol y rock, viejo. Calorcito y mucho rock. Hoy es viernes, lindo para el porroncito y el rock and roll, patito.

0: Bueno, ya que está, cuento algo del Carpo. Vieron que se estrenó una película, Algo ha cambiado, que es todo el recorrido que hizo Papo cuando fue a tocar con B.B. King. Bueno, ¿ustedes recuerdan aquella fecha memorable del Willie Dixon en donde vino a tocar Tony Coleman, el batero de B.B. King? Bueno, y también estaba Papo por ahí. Bueno, Tony Coleman aparece en esa película hablando de Papo. Aparecen muchos, muchos yankees hablando de Papo. Claro, era el sudaca que se animaba a tocar blues. Que tocaba, que sabía tocar blues. Exactamente. A ver si encuentro el tráiler por acá. Para pasárselos. A ver, ya te digo. ¿Cómo se llamaba este muchacho? Víctor. Víctor me mandó el tráiler. Es impresionante, la verdad me puso la piel de gallina. No tuve la oportunidad de ir a ver la película, pero ahora los que no la pudieron ver van a tener la oportunidad de verla, porque se va a proyectar nuevamente en la ciudad de Rosario. No solamente se va a proyectar, sino que también va a tener... Acá está, mirá. Ahí lo reenvío al celo de la TL. Ahí está, todo en vivo y en directo. Eso es una producción, una mega producción de Argento Producciones. El tráiler, ahí está. No lo van a ver, pero lo van a escuchar,
1: Anyway, I was trying to imitate a little bit of Papa. Papa had that, I called it the Dracula voice. Why do you? He had that.
0: Bueno, ahí los músicos hablando. 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
2: This blues is for Papa.
3: It's Rolling Stone.
4: Yeah.
3: That's him.
4: Yeah.
0: Me pone la piel de gallina.
3: Look like that when I'm in it.
5: Acá la gente está haciendo un documental de todo esto que va a pasar.
6: Shame, shame, shame.
7: Dije, ¿qué les parece si hacemos un disco de blues, los mejores músicos de blues negros? Hacer una banda hacia Papo.
8: Ustedes tienen que ir a un lugar de blues para negros.
9: Aquí es donde realmente se tocaba el blues. La dueña, mujer gorda, afroamericana.
8: Con un delantal donde guardaba la plata de las entradas y abajo tenía un 38.
9: Tocaba más de saca cachetazos. Ahí lo conocimos a Deacon Jones.
10: That's when Papo was sitting over in the corner in the shadows.
8: Acá hay un guitarrista blanco que viene de Argentina, muy lejos en el sur, que dice que puede tocar el blues. Estamos temblando los dos.
10: And we just, that instant bond, they call.
8: Y se paran dos o tres gordas a bailar.
10: God, I miss him.
8: Gol, ya éramos negros.
11: Papo worked with the Muddy Waters. And there was a piano player, Otis Spann. And Otis Spann played the song, but it was not Disco Field, it was called Ain't Nobody's Business. Because when it starts out, you know that this is where Disco Field came from.
12: Ain't nobody's business. How was it?
13: Prima, Alberto, cuando tocaba. Fue un blues que tocaba.

0: más así, significa mucho para el músico, sea guitarrista, bajista o baterista. Ellos saben que es un día de culto en el cual se reúnen todos para poderse el carpo, ¿no?
1: Qué lindo que va a ser volver a encontrarse con toda esta mística de Papo. Se estrena aquí en la ciudad de Rosario nuevamente el documental que sigue la ruta blusera de Papo y que une Paternal, su lugar de origen, con Los Ángeles. Algo ha cambiado. Un film dirigido por Chapete Bonacci, que incluye testimonios de Deacon Jones, Alejandro Medina, Botafogo, bueno, entre otros bluseros legendarios. Y ese mismo día, 22 de agosto, anótalo, en D7, sí, se va a proyectar el documental. Y al término del documental va a tocar Tony Coleman. Info exclusiva que te tiramos de acá, ¿eh? Ahora estamos escuchando a Papo y a Tony Coleman. Rock My Baby. No, y dije todo esto porque me pidieron tres personas al mismo tiempo. Papo. Hola, Pato, sucio y desprolijo del carpo. Gracias, dice Jorge. Claudito dice, Pato, ¿cómo andás tanto tiempo? Puede ser algo viejito del carpo. Soy argentino y no me vendo. Bueno, digo, todos los caminos conducen a la ruta del carpo. Y bueno, la tiramos ya. La teníamos ahí. Ya después te cuento más de esta primicia hermosa. Vamos a ir a ver esa película Sampler. Al D7, tempranito. Vamos a comer algo ahí, vamos a picar algo mientras vemos el documental de Papo. ¿Algo ha cambiado? Sábado, no, viernes. Viernes 22 de agosto. Falta todavía, pero bueno, te vamos avisando con tiempo. Más llamados, más mensajes.
2: ¿Qué onda, Pato? ¿Qué onda, amigo? Buen viernes. ¿Qué onda que no quieren leer los mensajes míos? Vamos, vamos, vamos, vamos, vamos, que somos argentinos y no nos vendemos, ¿eh? Pasamos un tema de Hermética, acá para toda la banda del Club Lo Olvidado. Tú eres su seguridad. Para acá, para el amigo Yosano Luichino y el amigo Julio Rack. Que sea rock, papá. Saludos para mi hermano Pitu, que está en España, está escuchando la radio, así que en cualquier momento mando un mensaje.
1: Dale.
2: Saludos para todos, che.
1: Dale, Pitu, a ver si mandás, si es verdad lo que dice el capitán.
3: Solicitado número 3.

0: ¿Cómo le gusta hermética al capitán, Qué manera de pedir hermética. Mucha gente acá en la radio está pidiendo hermética. Esta es una radio bien metalera.
1: Buena, buen viernes para todos los argentos, las argentas. Pato, ¿cómo estás?
0: Bien.
1: Quería mandar Max. Una solidaria.
0: Dale.
1: Para mi amigo, el Ale Vandálico.
0: Sí, ¿qué le pasó?
1: Que se quedó afuera de la Libertadores. A ver si le conseguimos un lugar para esta noche fría que se viene.
0: Vale. No llamo más el Ale, loco. ¿Qué pasó, Ale? A ver si le contestás a Max, dale.
2: Pato querido, buenas tardes. Saludo a toda la tribu Argento. Eloy acá de Empalme.
0: Vamos, Empalme.
2: El tema de la renga.
0: Sí.
2: El de Patria Clom.
0: Patria Clom, vende Patria Clom.
2: Siempre lo mismo. Soy Argento y no me vendo.
0: Sí. ¿Qué más? Otro más, a ver qué dice. Pará, vende Patria Clom. Hola.
2: Para todos los políticos el tema, y también para todos los forros ciudadanos que le dan el apoyo a esos garcas que los arruinan la vida. Soy Argento y no me vendo.
0: Ahí va. Viste que ese tema. Bueno, acá está, vende Patria Clom. No, digo que aplica totalmente a este actual gobierno, ¿no? A ver, vamos a escuchar la letra, ¿te parece? Vamos a poner solicitado número 4 ya. Vamos.
3: Solicitado número 4.

0: no.
1: Soli Rock Argento, Soli Rock Argento. Vamos, Pato. Buen viernes, buen fin de semana para todos. Acá estamos con el amiguito Lale, terminando de hacer el reparto. Puede ser Redentor. Ahora no me sale el nombre.
2: Redentor.
1: Bueno, soy Recontra Argento y no me vendo. Redentor secreto.
2: Ahí está. Vamos a escuchar en vivo al flaco. Tenés Cosquín Rock.

0: Fato. Buen viernes para todos. Espero que estén terminando bien la semana. Lindo día hoy. Che, Pato, quiero escuchar un tema de Camionero, ¿eh? Pues sacamos entrada para ir a verlo en agosto, los pibes al Güemes. Así que bueno, si tenés un tema ahí, si puede ser la distancia, mucho mejor. Abrazo, Pato. De Argentino me vendo.
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2: Y el programa lo están haciendo ustedes, ¿eh? Lo está haciendo la audiencia.

Sí, muy parecida a la voz de Pietro, Maxi Prieto, Prieto o Pietro, ¿cómo era? Prieto, ahí va. Escuchá si no. ¿Te quedó ahí el registro de esta voz? Bueno, escuchá. Ahí viene Maxi, ¿eh?

0: Igual, boludo. Plagio, loco, plagio. Le copió el tono de voz y la forma de grabar. No, una vez le hicimos una nota aquí en este programa a Maxi y lo trajimos un par de veces a Los Espíritus acá a Ciudad Rosario. Y claro, el chabón contaba cómo grababan los discos de una forma muy particular. Armaba un micrófono, que de hecho después lo usaba también en vivo. Agarraba micrófonos de porteros de eléctricos y con eso armaba el micrófono para que salga la voz con este tono así, bien medioso, ¿no? Bueno, camioneros muy parecidos, sí. Muy parecido, muy parecido,
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0: Vamos, Emma. Saludos para Manuel.
2: Hola, buen viernes. Quería escuchar el rastro de la conciencia de la renga.
0: Dale.
2: Saludos, soy Argentina Moreno.
0: Dale, papucho. Jackie, aguantame un toque que recién hace un ratito puse la renga. Así no repito tanto,
3: ¡Aguanta! ¡Pasto querido!
4: ¡Pásate el Divino Connor. Hermética, el reparo, amigo!
0: ¡Vamos! También, ya puse. ¡Ya puse
3: sí,
0: hermética!
3: Señor.
0: ¡Ya puse hermética!
4: ¡A la cachorra! ¡Otro día para hacer, loco!
0: ¡Dale! Ahí vamos, con O'Connor. Por lo menos te tiró algo O'Connor ahí de cortina, ¿te parece? Negociamos, Maxi. Después me debo entonces el temita de la renga y el tema de hermética. Ya puse los dos recién. No quiero repetirme tanto.

0: O'Connor, sí, tiene, él tiene esa onda, ¿viste? Esos músicos que... Hay chabones, boludo, que no pasan la edad. Acá en Rosario, por ejemplo, conozco varios. Están siempre igual. Vos lo ves al Baldi Mónaco, está siempre igual, boludo. Lo ves a Rudy, están siempre igual. ¿Cómo hacen, boludo? Eso sí que hicieron pacto con el diablo, ¿eh? O'Connor igual. No le pasa la edad, el guacho.
1: ¿Cómo te va, Paquito? Paulo Galetti.
0: Vamos, Walter.
1: ¿Cómo andan los argentos? ¿Cómo anda Rodillo? ¿Cómo va todo? Acá Walter el Tachero.
0: Dale, Walter.
1: Manejando en el caos de la City.
0: Ajá.
1: Yo no sé por qué, los viernes la gente se enloquece.
0: Sí.
1: Y la calle es un quilombo.
0: Es verdad.
1: Así que para ponerle un poco de power a todo esto,
0: sí,
1: y a este viernes, te voy a pedir el 38 de Dios. Vamos, que soy argentino, me vendo.
0: Dale, papucho. Ese es un tema que siempre me gusta poner al aire porque levanta todo. Cualquier cosa levanta, ¿eh? Levanta cualquier cosa. Sí, y lo voy a poner también en la Retro Argenta. Este lo llevo en vinilo, ya lo dije, 3 o 4 veces, 5 o 6. El 38 sale en vinilo en la Retro Argenta.

Me gustó. Se me tiró todo acá, no me importa, es igual, de la manera que sea. Che, vieron que el Bonzo está haciendo un tributo a los ratones que la rompe, ¿no? Bueno, también están escuchando la radio, se enteraron de que esta radio ha hecho una alianza estratégica con D7. Ahora les cuento.

Claro, te contaba eso. Que se vienen muchos eventos lindos con esta radio, con la gente de D7 y con las bandas locales. Bandas amigas aquí de la radio. Estábamos hablando del Bonzo Morelli, que hace un tributo a los Ratones Paranoicos. Muy, pero muy copado. Él, bueno, en la apertura de Willie Dixon, recuerdo como si fuese ahora, que nos reunimos con el Rata, con Papo, y le decíamos, bueno, a ver, ¿a quién podemos traer, Carpo? El Rata le decía, ¿a quién podemos traer, Carpo? Y no sé, yo soy amigo de Juanse, entre otros, ¿no? O sea, bueno, ahora estamos hablando de Juanse. Le podemos decir a Juanse que venga, pero tenemos que armarle una banda acá en Rosario. Así viene y toca unos temas de los Ratones. Bueno, dale, y le decimos al Bonzo, che, Bonzo, ¿no querés hacerle la segunda a Juanse? ¿Preparás unos temas? Sí, dale, dice Bonzo, ¿cómo no? Así que ahí el Bonzo se alistó y preparó unos temas para deleitar a todo el público. Bueno, se viene el Bonzo Morelli haciendo el tributo a Juanse próximamente junto a una eminencia de acá de Rosario, cantante de la banda más convocante de la ciudad, que también va a presentar una banda nueva. Así, todo esto lo dejamos ahí para más adelante. A ver, hola Pato. ¿Quién es? Belu. Un blues picante del vagón para la Belu de Baigorria. Siempre argenta y no se vende. Dale, Belu, para vos.

0: Plus Picante el Vagón.
1: Ay, qué bueno que está esto, ¿eh? Bueno, tenemos que ir a la tanda. Ya. Fúmate una chale que está todo bien. Es viernes, dale que es viernes.

vos también, Víctor. Manolo, Barbie, Mariela, Jorge. Cristian, aguantá también, ¿eh? Para Sol, Cielito.

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0: di do, con il rock, mamma l'orchendo, de mitad puede ser lo alma fuerte, el pibe tire. Un saludito para mi amigo Pope, para el Lani Vecini, Moro Aiken, para la Magda, pero dejarán el todo. Abrazo grande.
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0: de los espíritus. Pato, abrazo, buen viernes, me dice Víctor. Saludos, Víctor.
1: Me gustaría escuchar Por la Florida Van, loco, de Los Vándalos.
0: Sí, Por la Florida Down. Qué lindo tema ese, ese sí que mueve.
2: Por la Florida Down. Os deseamos mucha locura y felicidades, una alegría, che.
0: ¿Qué dice el chamán?
1: Pato.
0: Chamán. ¿Cómo anda, amigo?
1: ¿Cómo andan los argentos?
0: El pontífice argento.
1: Bendiciones para todos, chicos, sí. Los argentos. Como siempre, el chamán ahí. bueno, mañana hacemos una campe de nuevo.
0: Sí, ah, sí, mira cómo.
1: Para recitar de todo, chicos, arrímense.
0: Mañana la Rambla, mañana la Rambla, todos.
1: Sexo, droga y pericón. Dijo el gaucho.
0: Qué grande.
1: Sexo, droga y pericón.
0: Sí, muy bueno.
1: Bueno.
0: No la sabía eso.
1: Todas las mejores, loco. Todas las mejores para los argentos. Qué lindas fechas se vienen ahí en el distrito. Y como siempre, Pato. Todas las mejores del universo, loco. Somos argentos y no nos vendemos, papá. Y vamos que se viene la lucha, papá, por nuestro espacio, por nuestros pedacitos de planeta donde siempre disfrutamos. Y somos felices, el río Paraná. Todo, papá, todo. Abrazo, pato. Abrazo. Estamos en contacto, papá. Qué lindo
0: contacto
1: distrito,
0: de veces, sí.
1: Vamos, no me vendo, pa.
0: Otro de los temas que va a sonar en la Retro Argenta en vinilo, Esta es la onda del genio del dab. ¿Qué dice el pelotudo de Aliar? Así lo tengo que nombrar. El pelotudo de Aliar. Qué tipo Gil, por favor. Nada, lo veo, boludo, y ya me da bronca. Me van a ir a buscarlo y cagarlo trompada, boludo. La incoherencia al poder. Aliar.

Festival de Música, los deportes náuticos en defensa de nuestra Rambla. Este sábado 30 nos encontramos a las 14 horas en la playa náutica, no al parque acuático. Mañana, ¿eh?

0: ¿Qué dicen?
1: Un, dos, tres, cuatro.
0: La insensatez en la política. Sí, el pelotudo de Pedro se llama, ¿cómo se llama? Escucha.
2: Se acaba de presentar, dice. Pará, ahí va.
3: Clamar la suspensión de la licitación y de las obras del Parque Acuático de la Florida.
0: Se acaba
3: también
0: de presentar.
3: Pedimos que este proyecto pase por el Consejo Municipal, sí, como corresponde,
0: claro,
3: para frenar este atropello.
0: Estúpido.
3: Porque no pueden avanzar sobre la costa,
0: Gil,
3: cambiar el uso de un espacio público histórico y empezar demoliciones y vallados,
0: chamullero,
3: antes de mostrar los estudios ambientales, hidráulicos y urbanísticos.
0: Incoherente.
3: Que exige la ley. Y mucho menos antes que se adjudique la licitación.
0: Pero tomátela.
3: Nosotros no estamos en contra
0: Pavote
3: del desarrollo y de las inversiones.
0: Y,
3: pero si el proyecto.
0: No, tenés que presentarte, no te presentás. Impresentable. Así te va a ir también. Te van a ver por la calle y te van a poner la traba, vas a ver. Traba, sí, la traba.
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5: Me gustaría escuchar Por la Florida Van, loco, de los vándalos.

ahí en la Rambla. Mañana en la Florida Uptown nos encontramos todos, 14 horas, defendiendo la Rambla con todo lo que eso implica, ¿eh? Hola, Pato, qué bien te sale la voz del Carpo. Mandame un saludo con la voz de Papo. Buen fin de pasarme un tema de Sumo, me dice. Yo voy hoy a una cata de vinos con yoga y tarot. ¿Qué tul? ¿Qué es eso, Mariela? ¿Cómo es? ¿Primero se toma el vino y después se hace yoga o al revés? Yo una vez que escabio, ya después no me van a hacer nada. Si arranco, arranco, no paro. Ese es mi problema. Siempre fue mi problema. Hereditario, ¿eh?

Ahí está mandándome, me va a explicar, a ver cómo es, Mariela, explícame esto de Kata, Yoga, Tarot, todo junto. Todavía no lo experimenté. Mirá que vengo experimentando un montón de cosas en la vida. No llegué a eso.

0: Juan de esta radio, ¿eh? ¿Cómo funga este programa? Funga la radio. ¿Dónde estará el Chaco?
1: Soy argento y no me vendo.
0: Otro que voy a llevar en vinilo es este. Este tema no puede faltar en la retro argento, lo llevo en vinilo sí o sí, ¿eh? Sí o sí. Al revés, me dice, primero yoga. Una vez que te relajás, sale la cata y al final te tiran las cartas. Ah, bueno. Me gustó.

0: Gente, acá cogiendo a Frankenstein. Éramos tan pobres, hijo Olmedo. Ya ni para comprar una cubierta.
1: Vamos, Chino.
0: A que coser nomás. Mandale ese tema que está ahí activo, ese, los pericos.
1: Ah, te gusta ese.
0: Qué hermoso.
1: Vamos,
0: día,
1: Chino. Chicharrita
0: ahí.
1: Chicharra, Chino. Vamos. Y me mandó una foto cosiendo una cubierta, loco. Lo atamos con alambre, Chino.
2: No te olvides de posar.
0: Soy argente, no me vendo. Me acompaño acá, mi cometa ahí. Me paso corneta este. Feliz cumpleaños para Leandro, el poco loco.
1: Dale, Leandro, feliz cumpleaños. Chino. ¿Vas a ir a la fiesta argenta? ¿Va a ir a la retro argenta el Chino o no?
3: Acá, saludo para el Chino, para la hermana. Y acá mi compañero le está haciendo unas costuritas acá al matambre.
1: Al matambre.
3: ¿Y este guachín?
1: Sentí.
3: Jugando un pasito, pasándola tranquilo piola acá, con una birra, una buena quilme.
1: La chicharra argenta no puede faltar un día viernes a la tarde de Sol y Rock.
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Sí, acá me pasan la lista de los que fueron ayer y los que no fueron. Sí, María Fernanda Rey, se llama Fernández Rey, ¿cómo se llama esta? Fernanda Rey, esa también. Qué traicionera, traidora. Traicionera, traidora. Sí, tal cual. El gato Gavira. Bueno, ya se sabía. Pino. ¿Qué es? ¿Pariente de Pablo? Hay algunos que no los conozco, ¿vos sabés? ¿Quién es? ¿Ese Arias? ¿Sandra Arias? ¿Será una amiga mía? J. Aliar. Juan Pedro. Ah, claro. La Bairú, bueno, ya sabemos. Si es socialista, no va a ir. Socialistas, radicales, obviamente. Enrique tampoco va a ir. La Smooth menos, olvídate. Bueno, ya, ¿qué hora es, loco? 15:22.

0: Este lo voy a llevar, sí, también. Ese me gusta, ese me gusta, ese me gusta, ese me gusta. ¿Qué más? ¿Qué más? ¿Quién anda por ahí? Barbie, ¿qué dice? Me mandó como 5 mensajes, Barbie. A ver.
1: Poneme algo.
0: ¿De qué?
1: De León Gieco. Sí. O algo de los antiguos, por favor.
0: Dale, León Gieco me gusta. A ver, vamos a buscar algo de León Gieco.
2: Ahora soy un mendigo.
0: León Gieco. Acá tengo uno de León. A ver cuál puede ser ahora de León. Ah, acá lo tengo, acá lo tengo. A mí me parece que el que va de León Gieco, el que va ahora es este, mirá, escuchá.
1: Poneme otro de Ninja Mireto.
0: ¿Otro más del Ninja querés?
1: ¿Y el Fofe Forconi dónde está?
0: El Fofe Forconi...
1: Raquetazo, raquetaza.
0: Está en la casa,
1: raquetazo.
0: Fofe.

0: Beirut no tiene corazón. Siempre atacando a todos. Le sacaba los colchones a los pibes que dormían en la calle. Yo lo vi, ese chaval. No tiene corazón. Ok. Mensaje de Popono por acá, a ver qué dice.
1: 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Con el mordisco yo me voy a quedar. Ustedes las patas.

0: Mensaje de Popono, ¿eh? Atención.
1: 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Con el mordisco yo me voy a quedar. Ustedes las patas ni se van a mojar. Por la Florida va.
2: Es que no tienen documentos, son desesperanzados, sin trabajo y sin aliento. Ilegales son los que...
0: Me dice Mariela, nuestra amiga, nuestra oyente, que hoy va a encarar una cata de vinos con yoga y tarot. Nos dice... Sí, sí, sale, sale, dice, para tirar otra cosa, en pedo y relajada, y bueno, que salga, dijo. Al final, sale todo ahí al final, ¿eh?
3: Sampler, acá andamos con mi amigo el Coye, el Centurión, haciendo unas chicharras, tomando una cervecita, comiendo un chori.
0: Pa, completo.
3: El tema de...
0: ¿De qué?
3: De viejas locas, Homero, ¿eh? Somos argento y no nos vendemos.
0: Dale, papucho.
3: Saludos a la vagancia.
0: Dale. Sí, sí, sí. Últimos toques del programa de este día viernes. 15:28 minutos. En una, la otra me marca 15:26. No, deben ser 15:26. A ver qué me marca el celu. 15:28 me marca el celu, che. Bueno, dos minutos. ¿Qué son? Dos minutos en la vida. Nunca vienen nada mal, dijo. Frito.

0: Son todos unos ñoqui ahí, ¿qué querés? Ganan, no sé, más de 6 millones y no pudieron ir un rato a estar con la gente a debatir, manga de cagones. Soretes.
1: Es así. La vida de un obrero.
2: La vida del obrero es así.

0: soy argenta y no me vendo. No. Y nada de roscas flojas, hijo de su madre que no apareció, ni ninguno, manga de gatos. Le pasamos un tema de la crudita a Panga.
1: Para Marcelita Peralta. Gracias, Marcelita. Gracias por la onda. Dale, que de a poco este programa se está yendo, ¿eh?

0: Dale que nos vamos. Hey.
1: Hola, Pato querido. Sol y Rock. Para este viernes hermoso. Bueno, algo de callejero. Algo de callejero, puede ser. Saludos, como siempre, los mejores. Abrazo.
0: Dale que se viene el tributo a

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Y bueno, buen fin de semana para todos y todas. Mañana, 14 horas, en La Rambla, ahí nos vemos.

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vos le decís a cualquier pibe de hoy en día que esto está grabado en el año 1977, ya más 50 años van a ser casi, no te lo pueden creer. Bueno, estos eran los Orions, cuando pasaron de ser Orions Beethoven a Orions y sacaron su disco donde estaba este temazo que es Amistades, Desparejas.

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1: Y en ese mismo disco que, del cual te hablaba recién, disco que se llamaba Tercer Milenio, venía la canción que quizás más notoriedad le dio a esa ignota banda de allá de la década del 70. Banda que participó en el primer Buenos Aires Rock, en el histórico.
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1: Hace un par de años falleció Adrián Barr, uno de los hermanos Barr, que era el violero y...

La verdad, acerca de esta banda que vamos a escuchar ahora, no tengo información actualizada. No sé si siguen, no sé si van a reunirse. La banda en cuestión es De La Tierra.

Me manda un mensaje Enzo Palo y me pide un tema de Los Ojos Locos. Te recuerdo que hoy, si alguien quiere participar, tengo dos tickets para sortear para el show de esta noche de Los Ojos Locos.

0: espera, yo quiero de una, dice el amigo Enzo, cuyo documento termina en 16. Anotame para las entradas de Ojos. Ojo por ojo, que se me fue el tema. ¿Qué viene acá? Ah, la tanda.
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0: chupete rock electrizante. Arranco la segunda media hora con la banda que le gusta a mi amigo Charlie Mann.
1: Se da aguantar tu personalidad.
0: Los hermanos Pistarelli con esa gran banda que por ahora está stand-by, está como paradita. Puro rock and roll, estos son los Leones.

Ahora que escucho de los Leones, también tengo dos entradas para regalar, para sortear. Esta noche, mi amigo El Seca con la 38, la última banda Stone de Rosario, están festejando 15 años en el Que Sea Rock. A las 23:30 comienza el show, así que si querés estar presente viendo a la última banda Stone, me mandás un mensaje. Puedes hacer doblete, te vas a ver a Ojos Locos y después te vas a ver a la 38. Y después te cortás el flequillo, te pones la campera Adidas y el morral.

cambio de estilo. Bajo tres tonos la canción. Saco a la bestia.

De los Leones me voy a los antiguos. Pedido por el amigo Freddy al 341-594-1055. El tema es No te lo puedo decir.

mensajes que llegan, dice, aguante 220, grande, espera querido. El primer disco de Orions, cuando era Orion Beethoven, hizo los coros una tal Valeria Lynch, cuando todavía no era conocida, y el celo lo grabó Carlos Nossi, que era primer chelista del Colón, hizo giras con Piazzolla y es el tío de un músico que tocó conmigo hace muchos años. Carlos Nossi es un orgullo rosarino, muy poco conocido y valorado en esta ciudad. Esto lo dice mi amigo Tarcus, así que es creíble 100%. Mirá, yo conocí a los hermanos Barr en el año 1973. Ellos vivían en la calle San Lorenzo, número 1 de Villa Bosch, ahí en el Gran Buenos Aires. Y después, en el año 74, compartimos dos noches en la antigua Sala Evita, hoy en día Sala Labardén. Buena gente, buenos músicos. Esperado, anótame para el sorteo de las entradas de la 38, dice el amigo Martín. Aclaro algo, recién me decía Enzo, o sea, voy a sortear dos entradas para Ojos Locos y dos entradas para la 38, pero no son para la misma persona, es una y una. ¿Qué quiere? ¿Que te pague el Uber también?

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Buenas tardes. Puede ser un tema de los Bulldog. Últimas horas de jornada laboral. Y a casa, pelado, estoy muerta. Buen fin de... Bueno, pero vas a volver con una alegría. La música siempre da alegría.

tengo que ir a la tanda de la hora 17. En unos instantes después de la tanda voy a estar charlando con uno de los mejores cantantes. Para mí, que algo entiendo de este palo, una de las tres o cuatro mejores voces del hard rock, del rock pesado, del rock and roll o del rock de la ciudad de Rosario, el señor Gustavo Chapu Orsi. Y voy a hacer un breve recorrido por alguna de las bandas que integró mi amigo el Chapu. Pero eso va a ser después de la tanda. Presta atención, porque después de la tanda voy a arrancar con un tema que no era de su autoría, con un tema que creo que grabó en el año 94 con una banda que integraba que se llamaba Búfalo, y es un tema perteneciente a la banda pionera del heavy metal en la ciudad de Rosario, que fueron los Metalian. Pero eso va a ser todo después de la tanda. Mientras tanto, seguís anotándote para los sorteos de las entradas y escuchando la mejor música.

que es el tema que más me gusta a mí de Ojos Locos. ¿Será que me trae melancolía de una parte de Buenos Aires que es muy cara a mi sentimiento, que es

mensajes, muchos mensajes. Pelado, a mí también me gusta Charlie Mann. Ah, sí, ¿te gusta Monogaite? ¿Eso dijiste? Sí, sí, eso. Pasame algo de Carmina Burana, pelado hermoso. Dale, amigo.

0: ¿cómo andás, Claudio? Acá, laburando un rato. Por hacer el tema dividido, perro de Funky. Gracias.
1: Hola, pelado, ¿cómo anda la banda? Les quería pedir un tema de El Rey de la Triste Felicidad. Soy Enzo de Baigorria. Dale, Enzo, después de la tanda sale todo.

0: Mente.
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0: No hay plata.
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Bueno, arranqué por el segundo, este tendría que haber sido el segundo. Esto fue grabado en el año 2005, cuando el Chapu entraba en una banda que era Triple G.

Y esto sí, esta banda se llamaba Búfalo. Esto creo que fue grabado en el 94. Ahora le voy a preguntar al Chapu, haciendo un tema de Metallian que se llama Set Criminal. Escuchen los agudos, ¿eh?

0: pena, querido.
1: Hola, maestro. ¿Me escuchás bien? ¿Cómo anda? ¿Cómo anda, Chapu?
0: Sí, sí. Te estaba viendo acá con otro teléfono.
1: Ah, bueno. Vos sabés que quise arrancar con Sex Criminal y se me trastabilló y arranqué con Triple G.
0: 1523.
1: Escuché una cosa. Lo de Búfalo, ¿en qué año fue grabado? ¿En 94? ¿Fue grabado eso?
0: Sí, 94. Fue en 94.
1: Bueno, yo agarré solamente agarré cuatro bandas, porque tuviste más bandas a lo largo de toda tu trayectoria musical.
0: Sí, ya te digo, ni me acuerdo ya.
1: Bueno, pero
0: un montón.
1: Esta mañana cuando estaba seleccionando la música, escuchaba los agudos de Sex Criminal, o sea, nada hiciste extrañar al gran Bachi López, que fue el que grabó ese tema. Y yo digo, la puta madre, loco, qué calidad de vocalista, porque Bachi era un marciano, vos sos un venusiano. Claro, y decir, hay que llegar a esas notas allá arriba, afinado, bajar, no tengo técnicas vocales, de hecho no lo sé, pero requiere tener no solamente talento, sino mucha práctica o no sé, decímelo vos cómo es. ¿Cómo se hace para cantar lindo?
0: Era muy difícil, te digo la verdad. Fue mucha práctica, mucho entrenamiento. El enano tuvo muchísimo que ver, el enano Asti.
1: Sí, señor.
0: El enano Asti. El enano a mí, a todo el mundo siempre se lo dice, a mí me enseñó muchísimo. Él no es cantante, es bajista. Pero
1: sí.
0: Sabe mucho, y él en ese momento, que yo era muy chico, tenía 22 años, y el enano, bueno, es 10 años mayor que yo, así que para mí era el tipo de una referencia, ¿viste?
1: Decime una cosa, ahí en esa grabación, ¿el enano es el bajista?
0: El enano es el bajista, sí.
1: O sea que era como un cover, pero no al 100%.
0: Era un cover de una banda a la que él había pertenecido. Exacto. Y que él había participado también en la composición del tema.
1: Sí,
0: por
1: señor.
0: Eso, era un cover a media. Entonces, y bueno, la idea de hacer ese tema obviamente fue de él. El tema era un temazo, sí. Es un temazo. Yo escuché el original, había más temas de Metallian también grabado. Estaban buenos todos los temas, estaban muy buenos los temas. Lo que hacía Metallian era...
1: Y Metallian, mira, yo compartí una noche del 86, 85, que creo que fue más o menos por esa época. Y si hoy en día, casi 30 años después, se sigue hablando de Metallian, como se habla de B8 a nivel nacional, de Metallian se habla acá en Rosario, ¿viste? Metallian, después, para que no se ponga celoso mi amigo el Gordini, Martín, Kayak, pero fueron las bandas que dijimos, como que plantaron la semillita del metal, ¿no? Bueno, pero después de Triple G tuviste un largo camino hasta que desembocaste en una banda que a mí me sigue encantando, y que se llamó, digo, Chapu, o se llama Santos de Nadie.
0: No, se llamó, diría yo. No creo que sigamos.
1: No se puede hacer Santos de Nadie sin...
0: No creo que sigamos.
1: ¿No se puede Santos de Nadie sin Colombini? ¿Ese es el secreto?
0: No, pero no es por eso, es porque un poco, viste, la química que armamos con Gato siempre desde cero, cuando armamos la banda,
1: sí.
0: La forma de componer, o sea, el equipo que armamos, yo no lo voy a buscar en otro lado, es como muy, prefiero hacer otra cosa por ahí.
1: Decime una cosa, o sea, te digo a vos en confianza que sos casi el hermano musical, sí. Está bien, hay que respetar todos los tiempos de cada ser humano, ¿no? La vez pasada cuando me encontré con el gato querido, me dijo, no, en este momento no tengo ganas de estudiar. ¿Qué? ¿Cuánto más va a estudiar?
0: Bueno, el gato es muy especial.
1: Sí, sí.
0: Nunca jamás va a estar conforme con lo que toca, y es un monstruo, un animal. Pero sí. Él siempre tiene... Y me parece, por un lado está bien, pero por otro lado... Tener que redactar un poquito y disfrutar, que eso es lo que a veces hablamos y cambiamos estas opiniones, ¿viste? Le digo, disfrutar, ya fue, o sea, tenés que divertirte, tenés que relajarte. Lo que pasa es que, Pela, viste que esto te lo digo como si tuviéramos una charla de café.
1: Sí.
0: También pasa muchas cosas que te van frustrando, ¿viste? En la cena, en la convocatoria, en todo, ¿viste? Como que eso te va pegando, ¿viste?
1: Sí.
0: Y llega un momento que te hincha un poco las bolas, ¿viste?
1: Pasa lo siguiente, ¿no? Cuando hace 20 años atrás, nosotros teníamos otro empuje, o sea, nuestros amigos también tenían otras edades, y de repente era más fácil vender una entrada, pero hoy en día, si no tenés un grupo de amigos que te hagan el aguante, se hace difícil. Y aparte, también tienen su costo monetario, no solamente su costo emocional, su tiempo, porque tenés que dejar a la familia, ensayar, todo eso.
0: Te digo la verdad, pero eso es lo de menos, porque nosotros eso lo tenemos re bien manejado y no tenemos.
1: Claro, porque vos tenías tu sala propia en tu casa.
0: Con nuestra mujer estamos desde que, cuando arrancamos el novio ya tocábamos. Toda la vida fue así para ella y es totalmente normal. Los ensayos, ir a tocar, eso está todo bien.
1: Ahora voy a poner
0: familia,
1: cuando.
0: La familia lo apoya, no pasa por ahí. El tema que por ahí también para una banda que hace temas propios, también es más cuesta arriba. Siempre, ¿viste?
1: Sí.
0: Y más nosotros, porque la verdad con Santos de Nadie, no sabemos ni nosotros qué género hacemos, ¿viste? Como que no somos una banda de heavy metal, no somos una banda de hard rock, tampoco somos una banda de alternativa, ¿me entendés? Hacemos lo que queremos hacer. Chao,
1: sí.
0: Y sale un tema.
1: Bueno, pero
0: que nos gusta la onda, lo hacemos y listo, no encatizamos.
1: Para mí es una banda de rock duro, de hard rock, que también tenía su corriente, pero bueno. Pero no pasa por el membrete de la música que uno hace, sino por el gusto el gusto popular, ¿viste? Pero bueno. Entonces, hasta que el otro día me mandaste, o no sé si vos o alguien me mandó lo nuevo de Mal Recuerdo, que hoy por hoy es tu banda, ¿no?
0: Hoy por hoy estamos con los chicos, sí, Mal Recuerdo.
1: O sea,
0: hace un tiempo que estamos y fue para mí estuvo buena la propuesta porque me llegaron los temas que ya estaban hechos, me gustaron mucho los temas, me sorprendió la calidad de los temas, me estaban muy buenos los temas y eso me enganchó también. Y bueno, me enganchó también de empezar a cantar algo, que esto me pasó con vos, volviendo un poco para atrás, con Triple G, fue eso también, que era la primera vez que me invitaba a una banda donde yo no tenía que componer los temas.
1: Claro.
0: Entonces, me dije, che, los temas están hechos, hay X cantidad de temas. Digo, bueno, escuché los temas, digo, bueno, cantalo como, por ejemplo, en tu caso, vos me dijiste cantalo como vos quieras, modificarlo, hacer lo que quieras.
1: Sí.
0: Y ahí armamos. Y salió lo que salió. Y para mí eso es buenísimo. Y con Mal Recuerdo es algo parecido. Algunos temas sí, ya escribí yo a esta altura. Ya sumé algunos temas, pero la parte, más que nada, la parte de la voz.
1: Sí.
0: De tanto la letra como la melodía de las voces, nada más.
1: Hoy por hoy, ¿quiénes son los que te acompañan en Mal Recuerdo, Chapu?
0: En Mal Recuerdo está en el bajo Javi Cerdobán, que bueno, hasta Javi lo conoce bien.
1: Sí, señor.
0: La batería toca Lucas Gamundi, un pibe que tiene 20 años, que es un monstruo, toca muy bien este pibe. Y en la guitarra está Joel Sartore y Diego Lombardo. Son también metaleros de. Más de new metal por ahí, ¿viste? Más de banda un poco más actuales siempre.
1: O sea, vos cuando entraste Mal Recuerdo te dijeron estos son los temas, pero cantalos con tu impronta.
0: No, en este caso no, me mostraron los temas nomás,
1: sí.
0: A mí me gustó lo que estaba, porque en realidad la banda era Merce antes.
1: Sí.
0: Y bueno, había algunos temas que ya estaban grabados, que los había cantado Salva. Salva, bueno, Salva tiene un bocarrón.
1: Sí.
0: Nada que ver el timbre de voz de Salva con el mío, nada que ver, el mío es mucho más, menos cuerpo, digamos, tiene la voz, ¿viste? Es más nasal.
1: Otro palo, sí. Pero no importa.
0: Otro estilo. Pero bueno, yo me metí con la melodía original del tema, probé directamente por ese lado, se encajó, me gustó igual como quedaba, a los chicos les gustó y bueno, hicimos para adelante con eso, respetando prácticamente todo lo que estaba. Tanto las letras como la melodía y sin, también respetando que muchos de esos temas los escribió Salvador y yo nunca tuve problema en decirlo. Al contrario, me interesa que se sepa. Y después hay temas como que son más recuerdo, que ya lo escribí yo y la melodía también la hice yo.
1: Por eso.
0: Un mal recuerdo se llama la banda y hay uno de los temas se llama Un mal recuerdo.
1: Un mal recuerdo. Ese
0: tema, claro.
1: Que es lo que vamos a escuchar tema, ahora.
0: Lo escribí yo.
1: Escuchá una cosa, ¿vos tenés hay algún Instagram de la banda o vos tenés algún Instagram que de tus bandas?
0: Hicimos uno que es Mal Recuerdo, creo que dice Mal Recuerdo Oficial, si no me equivoco.
1: Sí.
0: Pero enseguida lo van a encontrar si lo buscan, que es muy nuevito, tenemos muy pocos seguidores. La verdad que la banda es bastante nueva, dicen.
1: Fresca, sí, nueva,
0: también
1: nueva.
0: Estuvimos con este. Estuvimos con ese tema de que era Emer, que cambiamos, estuvimos también buscando, cambiamos baterista un par de veces, estuvimos probando baterista, ¿viste? Hasta que vimos con Lucas, que este pibito la verdad que 10 puntos, encajó muy bien y labura de primera. Así que bueno, ahí estamos, ayer justamente ensayamos anoche. Pero bueno, venimos bien y venimos también, igualmente estamos en la misma, ¿viste? Una banda de temas propios, no hacemos cover, o sea. Hoy por hoy, viste, si no haces cover también es difícil conseguir lugares para tocar.
1: Sí.
0: Es la verdad, viste, se te complica. Pero bueno, vamos con eso igual, viste, el tipo.
1: Bueno, ahora a partir de que que suenan en 220 Rock, seguramente van a entrar más gente al Instagram y ojalá pronto tengan algún show. Yo esta mañana estoy escuchando cosas de Santos de Nadie en Spotify. Mal Recuerdo también tiene algo ahí o no.
0: Sí, tenemos. Sí, Mal Recuerdo ya está en Spotify. Tenemos tres temas que, bueno, son los tres que pudimos grabar bien en estudio.
1: Sí.
0: Para mí están muy buenos los temas, el audio es buenísimo, la calidad de los temas a mí me sorprendió, así que yo creo que a la gente le va a gustar si entran y escuchan. Les va a gustar, está muy bueno. Y ahí hacemos un cover también, pero versionado, que es un tema de Héroes del Silencio.
1: Se llama
0: Iberia Sumergida. Ese tema está en Spotify. Es un tema que nada que ver con la versión original, que si bien está buena, es un audio viejo, es otra onda, con otro sonido, nada que ver. Y la versión que hicimos, la verdad que quedó buenísima. Se la hizo, también la hizo un productor, la armó de Rafa Finondo.
1: Sí.
0: Dice, Rafa laburó con los chicos bastante, para mí el loco tiene una cabeza muy bueno. Y bueno, eso quedó así.
1: Entonces en Instagram es Mal Recuerdo, nada más así el Instagram, el nombre del Instagram.
0: Mal Recuerdo Oficial, a ver, espera que me fijo.
1: Sí.
0: Así no te digo cualquier cosa.
1: Y si no, también en Spotify, Mal Recuerdo. Cero tecnología.
0: No, guión bajo, Mal Recuerdo, guión bajo, mira.
1: Ah, guión bajo al principio, guión bajo al final, menos
0: mal. Mal punto recuerdo.
1: Bien.
0: Ahora te lo paso, ahora te lo paso.
1: Guión bajo, mal punto recuerdo.
0: Punto recuerdo.
1: Más difícil no la podés hacer, ¿no?
0: No, pero lo van a encontrar el toque. Cuando pongan mal punto bien. Recuerdo, ya está.
1: Bueno, escuchá, y algún día, si tenés ganas, te venís con acá con Lombardo, con el otro violero, y me haces un par de canciones acá en vivo en 220 Rock. Cuando puedas, sin apuro.
0: Estaría bueno, la verdad que estaría bueno. Hay que convencer a los vagos estos, los guitarristas, que agarren la acústica, ¿sí?
1: Dale.
0: Le da alergia la acústica a los guitarristas.
1: Chapu, querido, te mando un gran abrazo y voy a terminar esta nota conjuntamente con un mal recuerdo de Mal Recuerdo. ¿Te parece?
0: Dale. Muchas gracias, Pela.
1: Abrazo.
0: Dale.
1: Chao.
0: Abrazo, amigo. Gracias.
1: No es fácil la carrera del músico de rock en la ciudad de Rosario. Pero tenés que insistir. Mirá cómo suena esto.

amigo, me mandaste pidiéndome una entrada para Ojos Locos. Tu documento termina en 16 y me lo mandaste a las más o menos a las 16:58. Así que si estás escuchando, mandame un audio.

Hola, Pela, aguante 220 Rock, chamán, chamán, chamán. Me gustaría escuchar el tema de Áspera ese que le robó la bicicleta a Carlito. Gracias, 220 Rock, gracias, Gabriel. Te queremos, guacho, aguante 220 Rock, chamán, chamán. Le robaste la bicicleta a Carlito.

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la pela, buenas tardes. ¿Cómo va, gente? Sebastián acá, vaquero residente del Rock. Nada, quería mandarle un abrazo fuerte, loco, a toda la audiencia de 220 Rock. Un abrazo grande, pelado.

Voy a pasar un chivo antes de escuchar a Captor. Me manda mi amigo Manolo Festirambla, Festival de Música, Ferias, Sorteos. Esto es con la consigna No al Parque Acuático, los deportes náuticos en defensa de la Rambla. Esto es este sábado 30 de mayo a las 14 horas en la Playa Náutica. La Playa Náutica, ¿dónde vendría a ser este? Manolo, ahí en donde era la Rambla Cataluña. Bueno, ahí todo el tejimaneje debe ser por ahí. Para una vez más, la gran ciudadanía que no está representada sanamente en el Consejo. Ayer vi las miserias de los concejales. No me presento porque vos, la idea es tuya, es buena, pero no la comparto. O sea, unos miserables. Y no hago distinciones, ¿eh? Acá no hay grieta. Todos unos miserables, todos.

Recién Chaman Chamanin me pidió un tema de Áspera, banda que va a estar tocando el 22 de agosto en el Distrito 7. Y una de las bandas que va a estar teloneándolo son la gente de Captor, que suena acá en 220 Rock.

Hola, pelado, te queremos saludar desde acá, desde la zona norte. Pedimos un tema de Hermética, Soy de la Esquina, desde Sergio Motos, que está en Baigorria y Molina. Saludos, ¿eso vendría a ser Casiano Casa o estoy mal yo?

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1: Sí, Pelado, en esas inmediaciones queda el taller de motos de acá de Zona Norte, de Sergio Motos, la gente está ahí en Molina, no, ¿dónde está? Baigorria y Molina, sí señor. Bueno, un abrazo para toda la gente de Sergio Motos. Amiga, amiga, amigo, ya me estoy yendo, como te digo, todos los viernes. Espero que tengas un gran fin de semana. Divertite, pasala bien, relájate, olvidá un poquito todos los quilombos que traen aparejados siempre de lunes a viernes. Pero por favor, te lo pido, cuídate mucho. Nadie mejor que vos sabe y puede hacerle. Cuídate. El lunes a la hora 16 estaremos acá, al pie del cañón. Buen fin de semana para todas y para todos. Chao.

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